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1: 21 horas, 29 minutos.
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1: 21 horas, 33 minutos.
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21:44. 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

0: 21:54.
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1: 22 horas, 3 minutos.
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1: 22 horas, 28 minutos.
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1: 22 horas, 33 minutos.
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1: 23 horas, 1 minuto.
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1: 23 horas, 4 minutos.
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0: 13 grados. Lluvia. Bruselas, 7 grados. Cielo nublado. París, 8 grados. Viento y lluvia.
1: Patrick, Madrid, amor mío.
0: 7 grados.
1: Te escribo esta carta, sentada en la soledad de mi habitación y con el corazón lleno de recuerdos de ti. 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
1: 23 horas, 25 minutos.
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1: 23 horas, 32 minutos. 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
1: 23 horas, 51 minutos.
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1: Medianoche en la ciudad.
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1: 7 de la mañana, 32 minutos.

0: 7:43 a.m.
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0: 7 de la mañana, 51 minutos.
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1: 8 de la mañana en punto.
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0: 8 de la mañana, 9 minutos.
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0: 8 de la mañana, 16 minutos.
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0: 8 de la mañana, 25 minutos.
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1: 8:33 a.m.
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1: 8 de la mañana, 47 minutos.
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0: Les hago llegar el Evangelio de este día lunes 7 de septiembre, tomado de Lucas capítulo 6, versículos del 6 al 11. Un sábado Jesús entró en la sinagoga y comenzó a enseñar. Había allí un hombre que tenía la mano derecha paralizada. Los escribas y los fariseos observaban atentamente a Jesús para ver si sanaba en sábado, porque querían encontrar algo de qué acusarlo. Pero Jesús, conociendo sus intenciones, dijo al hombre que tenía la mano paralizada: «Levántate y quédate de pie delante de todos». Él se levantó y permaneció de pie. Luego les dijo: «Yo les pregunto, ¿está permitido en sábado hacer el bien o el mal, salvar una vida o perderla?». Y dirigiendo una mirada a todos, dijo al hombre: «Extiende tu mano». Él la extendió y su mano quedó sana. Pero ellos se enfurecieron y deliberaban entre sí para ver qué podían hacer contra Jesús. Palabra del Señor. Gloria a ti, Señor Jesús. Comentario del Evangelio. Las normas sobre el reposo sabático vigentes en tiempos de Jesús eran estrictas en cuanto a la prohibición de trabajar, pero eran muy claras para las situaciones en las cuales estuviera en riesgo la vida. Siempre debía anteponerse el salvar la vida. Por eso Jesús preguntó si era lícito en sábado salvar una vida. Cualquier fariseo sabía que la respuesta era sí, se debe salvar. Eso enseñan los maestros. Ellos quedaron confundidos y no supieron qué hacer con Jesús. Y nosotros hoy, frente a personas enfermas o en situaciones de riesgo, ¿actuamos con caridad o preferimos nuestra comodidad? Y a veces hasta nos excusamos porque tenemos que asistir a alguna celebración en la iglesia o a una reunión. Oremos. Padre Dios, tú nos creaste para ser felices y que por eso nos has enviado a Jesús para que nos libre de los males profundos y nos enseñe a sacrificarnos para mejorar la vida de nuestro prójimo. Amén. Dios les bendiga en el nombre del Padre, y del Hijo, y del Espíritu Santo. Amén. Que tengan un excelente día. Y con la gracia de Dios, vamos que se puede. Atentamente, Padre Luis Rocha.
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1: 8 de la mañana, 59 minutos.
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Hola, hola, hola, buenos días. Oiga, sí, con alto ritmo, con nuestra cueca, con nuestra danza nacional, estamos comenzando esta semanita, esta programación de la 93.5. Ya queda poquito, queda poquito. El saludo y el abrazo para quienes nos escuchan, nos sintonizan a esta hora acá en la comuna de Bulnes o en algún punto de la región de Ñuble. También puede ser que nos estén escuchando en algún punto del país o del mundo a través de nuestra señal online en www.cprpresencia.cl y en la aplicación Radio Chile FM también, ¿no? Saludos para ustedes. Lunes 7.

0: gracias.
1: Las 9 ya con 17 minutos, 9 de la mañana, 17 minutos. Estamos hoy, este lunes 7 ya de septiembre, saludando a Regina. Un saludo, un abrazo entonces para Santa Regina. Bonito nombre, un saludo como deseo con mucho cariño. Regina significa reina en latín. Por si acaso, es un nombre latino de origen, o de origen latino mejor dicho, derivado de la palabra rex, que significa rey, o de la raíz indoeuropea re, que significa dirigir o gobernar también, ¿no? En la antigua Roma el término se usaba para referirse a mujeres de gran dignidad, autoridad o incluso a diosas como Juno. Se hizo muy popular en la Edad Media gracias al título místico Regina Coeli o Reina del Cielo. ¿Ya? Saludo entonces con mucho cariño a Regina en este día de su santo. Felicidades también para quienes, por supuesto, están de

Ya, muy bien, luego estaremos revisando el informe, el pronóstico del tiempo. Está heladito hoy día, ¿no? Sí, más heladito. Pero luego estaremos entonces conociendo la temperatura y lo que se pronostica para el día de hoy y para el resto de la semana. La gran pregunta que todo el mundo anda haciendo, ¿no? ¿Lloverá? ¿Lloverá para esta patria? Todavía dice que no se puede dar a conocer si un resultado o un pronóstico bien asertivo, ¿no? Faltan muchos días, así que son solamente teoría, pero vamos luego a estar revisando detalles de el tiempo.

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1: 9 de la mañana, 30 minutos.
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Vamos a revisar el tiempo, chiquillos. ¿Qué le parece? Le invitamos a ver qué nos dice meteorología. Sintió frío hoy día, ¿no? En la mañana, siempre, bueno, con cambio de hora, ¿no? ¿Eh? La semana pasada estaba clarito a las 7 de la mañana, ahora ya está oscuro porque se adelantó la hora, ¿cierto? Nos falta a lo mejor alguien que haya llegado hoy día antes a la pega, ¿no? Vamos a ver. O después, mejor dicho, ¿no? Vamos a ver entonces el informe del tiempo. ¿Qué nos dice? Bueno, dice que la mínima hoy fue de 0, aquí en Bulnes, 0,4 grados bajo cero. 0,4 grados bajo cero. Esa fue la mínima acá en nuestra comuna. Vamos a ver el pronóstico de meteorología. Nos indica para hoy un día con nubosidad parcial. Se espera una máxima probable de 18 grados. Para mañana martes se espera un día con nubosidad parcial, variando a despejado, con mínima de 3, máxima de 16. Para el día miércoles, un día nublado, variando a nubosidad parcial, mínima de 4, máxima de 15. El día jueves, 10, nublado, con mínima de 6, máxima de 13. Para el día viernes, 11, un día nublado, variando a nubosidad parcial, con mínima de 6, máxima de 12 grados. O sea, en este primer pronóstico no se divisa agüita la semana. Bueno, pero eso puede cambiar de repente cambian las condiciones así rápidamente. Estamos en un ciclo de mucha inestabilidad por lo demás, por eso se pueden producir algunos cambios, pero en este primer informe de la semana meteorología nos indicaría que probablemente no tengamos agüita durante la semana. Reitero, para hoy un día con nubosidad parcial. En general se espera una máxima de 18. A esta hora tenemos 2,4 grados, ¿eh? 2,4 grados solamente.

Ya, ahorita, la horita buena, esta hora aquí en la 93.5, 18 minutos nos separan ya de las 10. Ahora para comenzar también a revisar lo que destaca la prensa en esta mañana de día lunes. Algunos titulares para hoy, ¿eh? A ver. Dice, tras cierre de la embajada en Irán, ¿cuántas sedes mantendrá Chile y los costos asociados? La decisión se hizo efectiva el 31 de agosto de cerrar esa embajada. Se habla también de este caso, bien curioso, de un hombre que acudió a comisaría y confesó un crimen ocurrido en el año 2008. ¿Ya? Un hombre acude a comisaría y confiesa el crimen que perpetró el 2008. Sería de una chica, ¿no? Mariana Sepúlveda, quien en esa oportunidad salió rumbo al colegio y se perdió su rastro. La noche del domingo, un hombre se atribuyó el homicidio. El niño ya está causando daños en la economía chilena. ¿Y qué pasa en el resto del mundo? Una buena pregunta, ¿no? Alessandri critica dicho de García Linera sobre Chile. Habla de algo muy peligroso, que es esa izquierda totalitaria, dijo, ¿no? El petróleo volvió a subir, así que preparar los bolsillos nomás. Petróleo volvió a subir mientras Chile se prepara para una nueva alza de combustible. La bencina subiría en cerca de 35 pesos por litro. Chile se ubica entre los países con mayor uso laboral de inteligencia artificial, según datos de la plataforma Crowd. Servicio Médico Legal mantiene 2 containers con cuerpos y continúa sin director nacional titular. Explican que tras la pandemia se produjo una acumulación. Parte también de las informaciones, reforma en seguridad, las indicaciones que Esquella y Lonton preparan para acotarla y ampliar el respaldo. Oye, y todo que se conoció el día de ayer, que fue noticia nacional, también incendio nevado de Chillán. Trasladaron a 150 personas y este lunes cerrarán el centro de esquí y el parque de agua termal. La estructura completa del hotel fue comprometida en este incendio, que partió en el quinto piso, pero rápidamente se comenzó a propagar, a bajar de piso, al cuarto, al tercero, al segundo. Incluso bomberos en un momento determinado tuvo que evacuar porque estaba en peligro la vida de los voluntarios, porque se levantó un fuerte viento puelche, que eso hizo que las llamas aumentaran rápidamente, ¿no? Completamente destruido ese hotel. Terrible las imágenes, cómo se consumía ese hotel en una temporada alta todavía, ¿eh? Mucha gente que estaba en ese lugar. ¿Cómo Migraciones indaga a empresas de transporte posibles anomalías en ingresos también, ¿eh? Romería del Cementerio General, Carabineros sube a 50 la cifra de detenidos en incidentes. 7 de ellos son niños y adolescentes. Los nuevos ramos que enseñan en... Detienen a 4 personas por conducción temeraria en la Costanera Norte. Siguen esto, ¿no? El último adiós a Camilo Escalona, Boric, Bachelet y figuras de distintos sectores despidieron al histórico socialista. En la encuesta Cadem dice que el 71% cree que Argentina tiene pretensiones territoriales sobre el estrecho de Magallanes. Hay que estar atento a eso, ¿no? Sí.

Vamos a seguir revisando parte de la prensa en esta jornada, ¿no? Otro donde los portales nos señala a esta hora. A ver, revisamos. Saco roto, ¿no? Se dice el titular, saco roto. Fisco deberá pagar o pagará, fisco pagará 38 mil millones por sobrepoblación en cárceles concesionadas en 2026. No, más tenemos que pagar, mire. Polémico proyecto Dominga inicia obra pese a dudas sobre su legalidad y reactiva ofensiva ambiental. Vecinos dudan de confesión por caso Mariana Sepúlveda. Es locura, dicen, ¿eh? Es algo que se le ocurrió a este hombre que confesó el crimen de Mariana Sepúlveda 18 años después. Se relata de cómo habría ocurrido eso, ¿no? La semana que puede cambiar el rumbo de la economía chilena, inflación, empleo y tasas en la mira. Primer ministro de Polonia, Donald Tusk, lamenta el triunfo de la extrema derecha en Alemania. Tras tensiones con Argentina, el llamado de exministro de Defensa por descuido militar en Chile. Comisión mixta destraba primeros puntos de ley de incendios y gobierno evalúa posible veto. ¿Argentina dejó de ser el destino regalón? ¿Ah? Una pregunta. En Perú resalta que chilenos son sus principales turistas. Parte de la noticia, cuenta Cadén, 47% cree que el presidente Kast manejó mal la polémica por soberanía de estrecho de Magallanes. Alcalde de Curacautín reconoce contratos cuestionados por Contraloría y asegura que fueron corregidos. Son también algunas de las informaciones. 54 detenidos dejó operativo por pelea de gallos, descubierto en Arauco. 84 aves y más de 2 millones de pesos incautados. Tenía toda una infraestructura, ¿no? Con gradería, con el ruedo donde se colocaban a los gallos para que pelearan, se recibían apuestas y todo eso, ¿no? Sí, bien habilitado y todo el sistema que tenían para esta práctica ilegal. 54 detenidos dejó operativo por pelea de gallo en la zona de Arauco.

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1: 9:59 a.m.
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3: Buena patrón.
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Seguimos revisando parte de la prensa, ¿no? A esta hora, en la 93.5, tenemos lo regional, la discusión de Chillán. Dice, investiga muerte de adulto mayor atacado por jauría en Quillona. La víctima se encontraba viviendo desde hace algunas semanas en el domicilio donde ocurrieron los hechos. Un caso similar ocurrió en agosto en el mismo inmueble. ¡Ah, qué terrible! Prevén apertura del patio Isabel Riquelme para octubre y locatarios acusan crisis de venta. Se destaca aquí en titular principal de la discusión, ¿no? Incendio destruye parte del hotel en centro de esquí Nevados de Chillán. La emergencia comenzó en la zona superior del hotel Alto Nevados y luego se propagó a otras áreas. Se generó un amplio despliegue de bomberos. La empresa informó que los huéspedes y trabajadores fueron evacuados ilesos. Obra de ampliación de línea Charrúa-Chillán alcanza un 54% de avance, ¿no? Ñublense volvió a decepcionar, cayó 2-1 ante Deportes La Serena. ¿Qué pasa con Ñublense? Desde tres partidos consecutivos que ha perdido, ¿no? Sí, preocupante la racha ahí del conjunto que representa acá nuestra región de Ñuble. Vamos a ver otras informaciones, a ver qué tenemos por acá. Orquesta Sinfónica de Ñuble, un proyecto que creció junto a la región, se destaca también, ¿no? Vamos a ver otra información. No hay otra región que haya progresado tan rápido como la que estamos haciendo nosotros, dijeron ahí autoridades en conmemoración o celebración del nuevo aniversario, octavo año de la creación de Ñuble Región.

0: también la sociedad civil destaca la brecha y los aciertos de Ñuble Región. Parte también de lo que se destaca.
1: Amigo, eso

Ya son las 10 con 18 minutos, avanzando en esta mañana de día lunes. Esta es la semana ya 37 del año, ¿eh? Así es, semana 37 del año comenzamos a vivir en este día. Luego viene la música folclórica. Usted sabe que en reemplazo de los recuerdos, este mes tenemos música folclórica para que también ahí ya vaya preparando su pañuelito.

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1: 10 de la mañana, 27 minutos.
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0: Compañeras, ha llegado el momento en que nos unamos todas las madres solteras y digamos con orgullo a lo hecho pecho.
1: ¡Cállate, vieja caguinera! ¡Sale para allá! ¡A ver, compañeros del frente! ¡Pasen para este lado, porque yo...!
2: ¡Calle, señor! Usted está igual que los candidatos. Cuando van a hablar, ni saben lo que van a decir. Y cuando están hablando, ni saben lo que están diciendo. Y después que han hablado, ni saben lo que han dicho.
1: ¡Ajá! ¿Y vos qué fue lo que dijiste?
2: No me acuerdo tampoco.
1: ¡Y vámonos con la hueca, candidato, nomás!

0: candidato.
1: No, no es lo que le pasó, ño.
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3: ¡Póngale con el piano botón, Rafaelito, pues!
0: ¡Al tira se lo pongo con mi vida! ¡Qué ropa, ño, raro, que usted le tiene huevo, maestro!

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0: a llevar a siempre. ¿A dónde tiene? Hay Rosita. Acá tenemos Rosita.
1: Hay un rosito. Hay un rosito allá.
0: Allá tenemos otra rosa. Para usted, rosas de mi vida. Brindaré por esas rosas que clavan el corazón allá arriba y que son la perdición por ser tan re buenas mozas, de mirada peligrosa y con fama de ladina, aunque de apariencia fina ya muchos lo habrán notado, que terminan ensartados entre medio de sus espinas.

0: gracias. Voy a poner aquí un poquito del...
1: Muy bien, pues así despedimos este espacio de música de nuestra tierra, música folclórica, en este mes de septiembre, aquí en la 93.5. Una pausa y ya regresamos.
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3: 10 de la mañana, 59 minutos.
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1: 11 de la mañana, 29 minutos.
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10: Muy bien, estamos de regreso a esta hora aquí en la 93.5. Vamos a hacer un alto en la música porque tenemos acá en los estudios, vamos a conversar un poquito con el profesor José Luis Peñaranda. Usted sabe, lo conoce, todos los años realiza un taller de cueca. Este año no fue la excepción, ya concluyó el curso el viernes pasado con una ceremonia. Bueno, él nos va a contar algunos detalles de cómo se realizó este curso y los resultados. Profesor, ¿cómo le va? Muy buenos días.
11: Hola, muy buenos días. Amigo John, como le dice el alcalde. Claro, mire, yo creo que superó todas las expectativas que tenía yo de este, una organización, pero de primera. Y todo resultó muy bien, y tuvimos la concurrencia de alumnos, una cantidad más o menos buena, porque tuvimos unas cuatro tandas de tres parejas, que usted sabe cómo se realiza la, la ceremonia de clausura, y todos aprendieron, incluso tuvimos lo que también me satisface mucho, porque yo como profesor también tuve mucho cuidado con aquellos alumnos que tenían algún tipo de problemita. Tuvimos el cuarto integrante ya en la historia de este taller, que es un niño Down. Y gracias a la colaboración de algunos integrantes, mis ayudantes, porque usted sabe también que todos los años tenemos ayudantes varones porque claro, se inscriben muchas damas. Entonces yo tengo un equipo, este año fueron 5 los que tuve y también les agradezco a ellos. Y ellos me ayudan a esto, a... también tuve una dupla de apoderadas, oiga, pero mire, yo me preocupé solamente de los bailes y ellas se preocuparon de la organización, del cóctel, la señora Daniela, la esposa de don Vicente, oye, pero son dos personas, son realmente un 7, así que yo estoy eternamente agradecido con ellas. Como le digo, todos con sus vestimentas, sí, resultó precioso la ceremonia de clausura, con la invitación, cierto, también de dos integrantes familiares de los alumnos, y algunos llevaban más, porque la invitación era para el cóctel, cierto, pero algunos llevaron más y hubo un marco también de público muy importante, muy bueno. Yo creo que aquí, don John, yo no puedo dejar de agradecer en primer lugar al alcalde, ¿cierto? Porque él fue alumno del curso de cueca también.
10: Sí, nos contó en alguna oportunidad.
11: Claro, el alcalde, el concejal, la Mirellita Lorca, estuvo todo el tiempo con nosotros ayudándonos a entregar las distinciones a los alumnos. Y partiendo por eso, ¿cierto? Ustedes que también son responsables, ¿cierto?, de que estos cursos resulten, porque no toda la gente se vale de los medios sociales, ¿cierto?, los que tenemos, tanto que tenemos en internet, sino que mucha gente, como yo mismo también, pues alguna vez escucho más la radio. Entonces, ustedes son en medida, y por eso le traje ese pequeño obsequio también, para que lo conserve acá en la radio, de su buena voluntad, don John, que tiene siempre usted, para acoger, ¿cierto?, toda la información que le traemos. Mire, algunos detalles de la ceremonia. Bueno, siempre empezamos con la canción nacional folclórica, que es una canción muy, muy bonita.
10: Sí, sí.
11: Don Patricio Bastías, que es nuestro, también fue nuestro alumno, es nuestro locutor, ¿cierto? Nos ayuda en la organización, incluso a mí me ayuda en trámites de documentación que tengo, así que don Patricio también es una persona, ojalá no salga nunca de ese cargo que tiene de encargado de cultura, claro, porque él tiene muy buenos contactos, tiene muy, lo que mejor tiene es la buena voluntad que tiene este señor. También le hicimos entrega de ese obsequio que le traje a usted, y bueno, empezamos con eso, con la canción nacional. Después también tengo que agradecer a don Patricio Bastías, pero Patricio Bastías del liceo, porque aquí hay dos Patricio Bastías, sí, encargado de cultura y el otro. Él fue con un segmento, ¿cierto?, del conjunto folclórico Cantando Se Van las Penas, que interpretan unos temas. Y ahí estaba yo también, porque yo también soy integrante de ese conjunto. También le entregamos su distinción. Hubo también, bueno, hicimos el juramento, el cuequero también, que eso se hace, es una tradición, qué sé yo. También tengo que agradecer a la... Hubo una alumna que de primera, porque ella no tenía experiencia en cuanto a enfrentarse a un micrófono, con un poco de dificultad, pero lo hizo un discurso muy bonito, muy emotivo, Daniela Veloso, ¿cierto? Ella representó a sus compañeros, dando los agradecimientos al alcalde, a todos, no se le escapó nadie, porque, bueno, ella también estaba muy consciente, llegó sin saber nada de cueca, y estaba muy consciente que había aprendido mucho y que había que agradecer, ¿cierto? Porque yo creo que una de las condiciones del ser humano, hay que ser agradecido con todos los que son responsables, ¿cierto?, de que esto resulte. Y bueno, ella lo tuvimos también la ayuda de un amigo, que ahora tenemos un dúo, sí, incluso en la cabalgata de O'Higgins ya nos estamos acoplando, ¿ya? O sea, el Mascaroni, conocido como Mascaroni.
10: Sí.
11: Y él con toda esta música latinoamericana y yo con el folclore, estamos mezclando, ¿cierto?, los dos, ¿cómo le dije?, los dos estilos. Y está saliendo un dúo, pero muy bueno, fíjese, hemos tenido poquitos ensayos y hemos tenido dos actuaciones ya, y las actuaciones casi nos salen mejor que los ensayos. Así que bueno, mi agradecimiento también a mi amigo Mascaroni, más conocido de su seudónimo, ¿cierto? Y al final, también hubo una nota muy emotiva. Yo no sé si usted se recuerda de un alumno, Tomás Almarza. Este niño siempre estuvo con nosotros cuando chiquitito.
10: Me suena.
11: Y yo lo invité porque este niño ya tiene una trayectoria, pero es de esos que ya a nivel nacional son unos, yo considero que son uno de los mejores bailarines. Y yo, eso fue lo que me causó satisfacción y alegría, qué sé yo. Yo le dije, Tomás, ¿qué te parece si hacemos el cierre de la ceremonia de clausura del curso de cueca? Y él siempre gustoso. Si es un niño, oiga, que es tan, no sé, yo tan generoso, lo encuentro tan así, que siempre cuando le pedimos que vaya, él está con nosotros. Incluso cuando era bien chiquitito empezó a ser mi colaborador, hasta que después ya se fue a estudiar afuera, no sé dónde estudiaba. Y la sorpresa, o sea, dos sorpresas. Lo primero, le dije yo, ya ven con tu bailarina. Cuando llegan allá y la bailarina me abraza y me dice, profesor, pero si yo también fui alumno de aquí del taller. Imagínense, son uno de los mejores, catalogados los mejores bailarines que hay en estos momentos, y llegaron los dos a cooperar, así que también el regalito ese para cada uno de ellos. Y la sorpresa más grande fue que siempre con la ayuda de este niño también, Jano, no le sé el apellido, Jiménez creo que es el apellido. Oye, pero también tiene una voluntad única este niño para todo este asunto de la cablería, de probar equipos, probar sonido, qué sé yo. Y también resultó, pero como le digo, muy bueno todo el trabajo que realizó, porque era preciso también, él estaba... No había para qué estarle indicando, con las cuecas. Subían las parejas de abajo, hacían sus cuecas, se iban por el pasillo y regresaban por la puerta principal con los aplausos, qué sé yo, todo eso. Y este niño Almarza, como le digo, este niño también, Jiménez, yo le llevé una foto de cuando Almarza empezó con nosotros, que no tenía 4 años, imagínense, no tenía 4 años. Y la proyectó en gigante en la pantalla, así que imagínese la emoción para él y los papás también. Fue con su papá,
10: la mamá y el papá. Bueno, yo me imagino ahí, por supuesto, que muchos niños que aprendieron quizá en el primer curso que usted hizo, que ahora ya son adultos.
11: Sí, pues, mire, si yo también en mi discurso, bueno, yo también tuve que hacer mi discurso. Entre las cosas que destaqué fue todo lo que ha ocurrido, ¿cierto? Porque este taller en sus inicios partió en el taller 93.
10: Claro.
11: Y don Rogelio Astorga fue el muy muy buen gestor también, muy buen amigo don Rogelio.
10: Ahí en los bajos de la biblioteca.
11: Claro, en los bajos de la biblioteca. Cuando empezamos ahí en el gimnasio, que yo me acuerdo que venía gente de Quillón, de Chillán, y para que pudieran bailar eran tantos que tenían algún... En el gimnasio, imagínense, en la cancha, tenían que colocarse en las murallas para que pudieran bailar los otros. Don Rogelio justamente tiene videos de eso. Sí. Seguí en el tiempo, después lo tomó la municipalidad, este taller, y lógicamente, pues uno antes tenía que andar consiguiendo local, equipo, silla, locutor, y ahí tiene todos los medios, así que uno, pucha, yo agradecido total, porque con una comodidad que se realizan los cursos, ¿cierto? Y pucha, siempre uno busca cómo tenerlo más adecuado para hacer lo mejor posible sus clases.
10: Claro.
11: Y como le digo, yo también destaqué de que esta cueca, ¿cierto? Porque la cueca mía es la cueca auténtica, la cueca original. Yo siempre destaco, a lo mejor me pongo un poquito majadero, pero esto fue un perfeccionamiento que me dio un señor en la Secretaría Regional Ministerial de Educación de Concepción, o sea, en el... Y por ahí fue. Él hizo un trabajo de investigación. Era un investigador, no recuerdo el nombre, un investigador folclórico de la Universidad Católica. Hizo un trabajo, no porque sea folclore, es un trabajo científico que fue aprobado por la universidad, con toda esta coreografía que hago yo, y que está desapareciendo ahora con las competencias.
10: Versiones.
11: Los que hicieron el curso ahora se están dando cuenta que la cueca, como partió, ya va quedando poco. Y otra, que esta cueca no da origen al estilo, ¿se fija? Hay que hacer la coreografía, pero uno, cada persona está para caminar, somos diferentes, entonces yo no le puedo meter mi estilo de cueca a otra persona que baile como yo, porque ella tiene su estilo. O sea, yo le enseño la coreografía y una metodología también muy, muy propia mía, porque coloca hasta lentejas, qué sé yo, no sé si ha visto usted unas planzas de estas de electricidad para los círculos, porque siempre uno tiene que imaginarse que está bailando en un círculo. Entonces hice una trayectoria de todo eso, pasando por un intendente también con su señora, nos venían a buscar aquí, 3 equipos de concejales con alcaldes, completamente que han tenido clase de cueca con nosotros. Claro, en fin, bueno, y hemos tenido...
10: Maravilloso su
11: y hemos tenido, como le digo, todo eso lo destaqué y di agradecimiento a toda la gente que fue ahí. Así que eso fue...
10: Excelente el trabajo que se realiza año tras año con tanta gente que desea aprender, pues, ¿no? Ahí está la instancia. Lamentablemente ya no hay más cursos, ¿no? Hasta el próximo año, si Dios así lo quiere, ¿no?
11: Hasta el próximo año. Fíjese que yo como que estaba un poquito... Porque me falló gente por el tiempo y porque se enfermaron algunos, por el tiempo de enfermedad.
10: Toda la época de...
11: Y fíjese que toda la gente con el empeño que hizo las cosas, y no, profesor, si usted no puede dejar esto, si usted deja esto, se va a morir esta cueca. Así que ya me convencieron y el próximo año alumnos que fueron los hombres... que fueron alumnos, van a ser mis ayudantes el próximo año, porque no hay que siempre se inscriben un 70% de mujeres. Así que mis agradecimientos a toda esa gente, a usted, don John, porque, como le digo, usted siempre tiene esa buena voluntad. Y no sé si alguna vez en algún espacio quiere tener, yo aprovecho la ocasión, porque este niño, Mascaroni, le interpreta temas folclóricos y fíjese que este niño tiene toda la escuela de Illapu. Él actuó con ellos, imagínese. O sea que tiene una voz y toca la guitarra como los dioses. Así que si alguna vez quiere algún espacio por ahí.
10: Nos coordinamos.
11: ¿Ya? Sí, porque perfecto. Como le digo, tiene temas, pero buenísimo. Sí. Así que muchas gracias, pues, don John. Muchas gracias por todo. Le reitero mi agradecimiento a usted, a la radio, a la gerencia, qué sé yo, porque bueno, de ahí parte todo, por cierto. Claro.
10: Muchas gracias. Agradecido también nosotros de tenerlo acá en los estudios y saber que contamos ahí con un gran cultor de la cueca acá en nuestra comuna. Así que mucho éxito en todo lo que venga.
11: Muchas gracias. Que le vaya bien. Será hasta la próxima.
10: Ok, gracias. Ahí estamos junto al profesor José Luis Peñaranda con estos talleres de cueca que todos los años realiza, donde cientos de personas han estado bajo su alero aprendiendo nuestra danza nacional como corresponde.

0: Estábamos escuchando esa canción de La Otra Fe junto al grupo León Hecho Pedazos, se llama, si a usted le gustó. Ella se extravió una cédula de identidad, ¿no? Se extravió un carnet ayer domingo acá por el sector de la plaza a nombre de Camila Pérez Jara. Si usted lo encontró, por favor, lo puede hacer llegar acá a la radio o a Gendarmería, ¿no? Aquí en nuestra comuna. Ya, en la cárcel hay de mujeres. Reitero, hay una carnet que se extravió a nombre de Camila Pérez Jara. Esto fue ayer domingo. Si usted lo encontró, por favor, hacerlo llegar acá a nuestra emisora o a Gendarmería acá en Bulnes. Por favor, es sumamente importante poder recuperar este carnet. Desde ya se lo agradecemos.
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2: 11 de la mañana, 58 minutos.
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Bueno, se están realizando ahí en el sector de la terma o de los nevados de Chillán las investigaciones relacionadas con el incendio que destruyó lamentablemente uno de los principales hoteles que existen en ese lugar. Según ha informado Carabineros, señala que en el primer momento en que se generó la alerta por el incendio registrado en el complejo Alto Nevados, Carabineros de la región de Ñuble desplegó sus medios para colaborar directamente en la evacuación de las personas que se encontraban en el lugar, resguardando que el procedimiento se desarrollara de manera ordenada y segura. El operativo policial consideró además labores de regulación y facilitación del tránsito para quienes debieron abandonar el sector. Durante la jornada también arribó personal especializado de la Bocar Ñuble, que por instrucción del Ministerio Público tendrá a su cargo las diligencias científico-técnicas destinadas al levantamiento de evidencia y antecedentes que permitan establecer las circunstancias y el origen del siniestro. ¿Ya? Se esperaba también que el fiscal a cargo de la investigación pudiera tener más antecedentes pasado este mediodía. Vamos a estar atentos a qué pasa entonces con esas investigaciones que se están realizando en ese lugar.

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1: El destacado de la semana junto a las mexicanas de Hash, que nos trae esta canción que se llama ¿Qué le pongo?

Sí, pues le gustó esa canción, una romántica canción que lo tenemos como el destacado para la presente semana, semana 37 del año, Hatch, con la canción Que Le Pongo. Las 12 ya con 17 minutos.

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1: En lo clásico, vamos a escuchar este tema de Grupo ABBA, la canción Hasta Mañana.

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1: 12 horas, 27 minutos.
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bien, 23 minutos nos separan de las 13 horas, 1 de la tarde ya. Recuerde que a la 1 estamos con las noticias a nivel nacional y regional. Vamos a contarle lo nacional, el ámbito legislativo, estas importantes informaciones también en titulares. Matronas, las matronas podrán colaborar en prevención de infertilidad. Además, comisión despacha cambios a ley de plásticos de un solo uso. Comisión revisó programa de protección contra incendios forestales 2026-2027. Y también la Cámara aprueba proyecto que reconoce el circo tradicional chileno. ¡Qué bueno! ¡Excelente! También en lo regional, la delegación presidencial y autoridades de Ñuble conmemoraron junto a vecinos los 8 años de Ñuble Región. Parte de lo que revisaremos luego a partir de la 1.

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1: Temperatura 13 grados.
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Ya le quiero contar, chiquillos, lo siguiente, algo importante también, porque se abren a contar de hoy las postulaciones para la feria productiva de los 187 años de nuestra comuna. Esa gran feria productiva que se instala en la Plaza de Armas para el aniversario de Bulnes, hoy comienzan las postulaciones. El término de postulaciones son el 15 de septiembre. Las postulaciones se hacen de 8:30 a 14 horas. Lo que se requiere la documentación es juntar ficha de postulación, una ficha de responsabilidad, se encontrarán habilitadas en las páginas o, en su defecto, en la Dirección de Desarrollo Económico Local, ubicada en calle Santa María 368. También un registro social de hogares y fotocopia de cédula de identidad por ambos lados. Así que reitero, desde hoy y hasta el 15 de septiembre se abren las postulaciones a participar en la feria productiva del aniversario de Bulnes 187. ¿Ya? Documentación a juntar, ficha de postulación, ficha de responsabilidad que se puede obtener ahí en la Dirección de Desarrollo Económico Local en calle Santa María 368. La ficha de registro social de hogares, fotocopia de cédula de identidad por ambos lados. Para que se informen y puedan participar, siempre hay mucho interés en participar en esta feria productiva del aniversario de Bulnes. Reitero, de hoy y hasta el 15 de septiembre están abiertas las postulaciones.

Jenny Maceita, Olo Vázquez, junto a la María José Quintanilla. No te vayas, no te vayas, la canción que nos entrega. Oiga, mire, le quiero reiterar, se extravió una cédula de identidad, un carnet a nombre de Camila Pérez Jara. Si usted lo encontró, por favor, hágalo llegar a Gendarmería de nuestra comuna. Se extravió ayer domingo un carnet de Camila Pérez Jara. Puede haber sido por acá, por el sector de la plaza, que se extravió, ¿no? Si usted lo encontró, hágalo llegar a Gendarmería, o si prefiere hacerlo también llegar acá a nuestra emisora. Es de suma importancia poder recuperar el carnet a esta persona.

0: Muy bien, nos vamos. ¿Eh? Gracias por estar junto a nosotros en esta jornada de día lunes, iniciando esta nueva semana. No se separa este punto del día, luego ya estamos compartiendo también las noticias, ¿eh?, para que siga acá junto a nosotros. Que tenga una buena tarde y cuídese mucho.
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2: 12 horas, 59 minutos.
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Muy buenas tardes, bienvenido a las noticias a través de Camelia FM, la radio de Bulnes, en esta jornada de día lunes. Lunes ya 7 de septiembre, iniciando la semana 37 por lo demás de este año 2026. Vamos de inmediato a conocer información en el ámbito nacional. En esta primera parte del informativo le contamos que el presidente José Antonio Kast señaló que lo que hemos planteado siempre es que los derechos adquiridos y los derechos que están comprometidos por ley no se van a ver afectados al ser consultado por el presupuesto 2027. Ahí la mayoría de los derechos están establecidos por ley, dijo, por lo que usted no puede recortar algo que ya está comprometido por ley. Lo que sí tiene que hacer es ordenar, añadió. En cuanto a la reforma constitucional en materia de seguridad, el presidente se mostró abierto a dejar de lado la fórmula de crear un nuevo estado de excepción constitucional, siempre que el proyecto robustezca las herramientas del Estado para enfrentar la criminalidad. Consultado por el estado de excepción, subrayó que, abre comillas, lo importante es la herramienta. La herramienta para nosotros es el tema que esté considerado en el concepto de la seguridad pública, no solamente la seguridad nacional, y que estén todas las herramientas disponibles, cierre de comillas. El diputado socialista Nelson Venegas confirmó que presentará esta semana una interpelación en contra del ministro de Relaciones Exteriores, Francisco Pérez Mackenna, ya que la semana pasada el parlamentario acusó falta de respuesta por parte del canciller en materias como la relación de nuestro país con Estados Unidos, con Argentina y con la postura sobre el estrecho de Magallanes. En ese sentido, remarcó que lo consideramos absolutamente necesario, dadas las situaciones que constantemente se han dado. Sin duda que hoy día el tema que nos mueve, del que todos están hablando, es precisamente el tema vinculado al estrecho de Magallanes.

de 9,5% y advirtió sobre los efectos que una política de ajuste de este tipo podría tener, tanto en el corto como en el largo plazo. El exsecretario de Estado sostuvo que, abre comillas, estamos en la situación con 9,5% de desempleo, no parece razonable, está reduciendo la inversión pública, cierre de comillas, puntualizó. En las últimas semanas, el Partido por la Democracia afrontó de manera pública y privada un solo tema: las tensiones que generó el senador Pedro Raya por su decisión de cruzar la vereda en materia de seguridad. La vicepresidenta de la colectividad y jefa de la bancada de diputados, Andrea Parra, es categórica. No solo blinda al representante de por Antofagasta, sino que deja en claro cuál es la línea roja de su partido en esta agenda. Parra afirmó que es no aprobar el quinto estado de excepción constitucional que propone el Ejecutivo, por lo que llama a La Moneda a retirar la reforma. No tenemos ninguna complicación porque el senador Araya, en su calidad de presidente de la Comisión de Constitución, siempre lo que ha querido es mostrar apertura al diálogo frente a una agenda de seguridad integral, expresó. En ese contexto añadió que, abre comillas, pero igual los ha enredado. Por algo se convocó a una reunión extraordinaria con expresidentes del partido incluidos. Lo que ocurre es que hoy día el partido tiene, con esta nueva mesa, una cultura de conversación política que es muy fuerte. Hay una línea clara en términos de conversar los temas en profundidad y tomar decisiones dentro de un marco democrático, cierre de comillas, enfatizó. La ministra de Desarrollo Social y Familia, María José Wolf, destacó la agenda en materia de infancia que lleva con la cartera y analizó las principales urgencias como la niñez bajo la línea de pobreza y la baja tasa de natalidad del país. La socióloga identificó que la urgencia es acompañar a las familias que están orientando o criando en situación de pobreza. El mayor desafío que tenemos para la niñez es poder protegerla y llegar a tiempo en las necesidades que se han ido instalando en nuestro país. Tenemos que uno de cada cuatro niños y adolescentes se encuentra bajo la línea de pobreza, ese grupo más pobre de Chile. Vemos además que cada vez tenemos a más niños en situaciones críticas de involucramiento delictual, y eso es porque estamos llegando demasiado tarde, sostuvo. Igualmente abordó la nueva etapa respecto a los 64 niños haitianos que fueron ubicados y que figuraban como inubicables en un preinforme de Contraloría, y apuntó a que se trabaja en el protocolo de movilidad humana con el Servicio de Migraciones. Esto para abordar situaciones de reunificación familiar y cómo abordar a los niños que cruzan las fronteras, algo muy relevante que requiere Chile para tener una mejor política migratoria, indicó. Wolf también se refirió a la solicitud de renuncia de Claudio Castillo a la dirección de Mejor Niñez que hizo en agosto y apuntó que, sin duda dijo, hizo un aporte al servicio de protección, pero hoy nuestra mirada es que necesitamos un nuevo liderazgo para algo que es prioritario para el presidente Kast, que es que realmente podamos darle protección a quienes han sido vulnerados en Chile. Tenemos que mejorar la gestión, agilizar los procesos de reunificación familiar y también de acogimiento familiar. Nuestro foco, dijo, es que muchos niños que están en residencia, que podrían no estarlo, realmente puedan contar con una familia, enfatizó. Condiciones para que la familia tenga los hijos que desean, aseveró finalmente. El presidente de la Cámara, el UDI Jorge Alessandri, criticó los dichos del ex vicepresidente de Bolivia, Álvaro García Linera, sobre Chile, señalando que sus palabras hablan de algo muy peligroso que es esa izquierda totalitaria. La izquierda chilena no entendió que el poder constituyente eran ellos. La izquierda en general siempre es marginal y tuvo oportunidad en el continente, incluido Chile. En esa línea, el parlamentario agregó que cuando la economía ya no funcionaba bien y el bienestar no llegaba a la gente, fue el síntoma de que las cosas estaban cambiando. Y eso permitió una apertura cognitiva de la sociedad a nuevos liderazgos, a nuevas ideas y nuevas propuestas.

Ahí emergió la izquierda con nuevos líderes, señaló. Consultado por la entrevista de García Linera, quien indicó que se pierde en la venta de oportunidades para cambios estructurales si el país vuelve al crecimiento económico. Alessandria opinó que sus palabras son muy fuertes, recordando que fue mano derecha del expresidente boliviano Evo Morales. Este es reconocido además como referente intelectual del Partido Comunista y del Frente Amplio, señaló. En otro tema, en el patio de la sede principal del Servicio Médico Legal en Avenida La Paz, permanecen dos containers metálicos. En su interior no se guardan insumos ni equipamiento. De acuerdo a los antecedentes, se mantienen cerca de 80 cuerpos refrigerados, unos 40 en cada uno. Son en parte de una fórmula que el organismo comenzó a utilizar en septiembre de 2024 ante la acumulación de fallecidos en sus dependencias y que llegó a sumar originalmente tres estructuras. Una de ellas fue desocupada hace unos días mediante la inhumación de los cerca de 12 cuerpos que llegó a mantener. Jaime Telles, el director nacional subrogante del Servicio Médico Legal, señaló que abordar esta situación fue uno de los objetivos que se planteó al asumir la conducción del organismo. Durante el transcurso de los años, después de la pandemia, se nos produjo una acumulación de cuerpos, afirmó. En lo policial, un cuartel de carabineros y otro de bomberos fueron atacados la noche del domingo en Huechuraba con bomba molotov, sin dejar daño ni personas heridas. El autor del hecho se movilizaba en bicicleta y estaría siendo intensamente buscado por personal policial. Según información, el ataque se registró cerca de la una de la madrugada. Personal policial en servicio de guardia de la 54 Comisaría de Huechuraba alertó que un individuo en bicicleta pasó por el frente de la unidad y lanzó una bomba molotov hacia el acceso vehicular del cuartel. El artefacto incendiario explotó en el pavimento sin dejar daño ni personas lesionadas. Posteriormente se denunció que dos sujetos, uno de los cuales se desplazaba en bicicleta y el otro a pie, atacaron también con bomba molotov el frontis de la sexta compañía de bomberos de Huechuraba, ubicada en Avenida Recoleta. En este caso tampoco resultaron personas lesionadas ni vehículos e infraestructura dañada. Un hombre concurrió hasta la quinta comisaría de carabineros en Conchalí para confesar su presunta autoría en el homicidio de Mariana Loreto Sepúlveda, una mujer de 19 años que desapareció el año 2008. Para verificar la autenticidad del relato, la Fiscalía Centro Norte dispuso el trabajo del OS-9. Según fuentes, el hombre, de 42 años, acudió con carabineros afirmando que sería el autor del crimen. En dicha fecha, el sujeto tenía 24 años. Por disposición de fiscal Marcelo Cabrera de la Fiscalía Centro Norte, se dispuso primero el trabajo de la Brigada de Homicidios. No obstante, la causa recaería posteriormente en el OS-9 de Carabineros. Hasta ahora se realizan diligencias para determinar si el relato del hombre de 42 años es verídico. Entre esas, un interrogatorio junto al fiscal de turno.

Le contamos también que a poco día del 11 de septiembre, fecha en que muchas organizaciones conmemorarán el quiebre democrático del año 1973, el Ministerio de Seguridad junto a Carabineros se preparan para contener eventuales desmanes como los registrados ayer en Santiago en el marco de la romería al Cementerio General. En ese contexto, Carabineros cifró en 50 personas las detenidas tras los desmanes que se generaron en los alrededores del Cementerio General. De ellos, 43 fueron adultos y el resto fueron menores de edad. El ministro de Seguridad, Martín Arrau, fue consultado este lunes por los preparativos que lleva a cabo su cartera junto a las instituciones de orden público de cara al 11 de septiembre. Afirmó que, abre comillas, estamos tomando todas las precauciones. Carabineros va a estar a presto. Tendremos planes operativos y de contingencia que, por supuesto, no son públicos, pero estamos trabajando en ello porque también uno conoce la historia y el pasado, cierre de comillas. Arrau expresó que está bien manifestarse pacíficamente y conmemorar, pero otra cosa es la violencia y otra cosa es atacar cuarteles policiales. Esperemos que no suceda y las personas que quieran conmemorar, manifestar, hacer reivindicaciones políticas o culturales de una u otra índole, que no lo hagan. En esa línea llamó a confundir o a no confundir el legítimo derecho a manifestarse y a expresarse con los delincuentes y personas valientes o violentas en este caso. Carabineros van a estar preparados, la Policía de Investigaciones va a estar preparada, Gendarmería va a estar preparada, indicó. Se enfrentarán a potenciales actos violentos, a ataques perpetrados por delincuentes, indicó finalmente Arrau. Vamos a revisar de inmediato información en el ámbito legislativo con notas que nos proporciona la radio de la Cámara de Diputadas y Diputados de Chile.

0: Bueno, le contamos en esta materia que las matronas podrán colaborar en prevención de infertilidad. El primer proyecto que abordará la sala este lunes 7 establece la responsabilidad de las matronas de colaborar en la prevención de la infertilidad en edades tempranas y les permite asimismo indicar, en el caso de infertilidad, algunos exámenes preventivos.
1: El primer proyecto que se abordará en sala el próximo lunes 7 de septiembre se abocará a la moción que dispone que los servicios profesionales de la matrona comprendan la atención del embarazo, parto y puerperio normales y la atención del recién nacido, como asimismo actividades relacionadas con la lactancia materna, la planificación familiar y paternidad responsable, la salud sexual y reproductiva, la fertilidad e infertilidad y la ejecución de acciones derivadas del diagnóstico y tratamiento médico y el deber de velar el mejor acompañamiento y administración de los recursos de asistencia para el paciente. En el ejercicio de estas funciones podrán indicar exámenes destinados a evaluar la fertilidad y a pesquisar oportunamente condiciones asociadas a la infertilidad respecto de personas que presenten factores de riesgo o antecedentes clínicos que lo ameriten, conforme a los protocolos y orientaciones técnicas vigentes. Como segundo punto en sala, se abordará el mensaje que crea la Comisión de Comercio Estratégico, cuya función será regular las exportaciones, el corretaje internacional, la salida temporal, el tránsito, el cambio de usuario final y el cambio de país o territorio de destino. Esta ley se aplica a personas naturales y jurídicas, así como a entidades públicas y privadas. La tabla del lunes 7 de septiembre también contempla los proyectos que limitan la facultad presidencial para conceder indultos particulares, que protegen los neuroderechos y la integridad mental y que abordan el cobro de deudas del CAE. Los últimos puntos incluyen las mociones que fomentan la detección temprana del cáncer de tiroides, que obligan a garantizar una adecuada visibilidad en conciertos y espectáculos masivos y que restringen las causales de reconocimiento de la calidad de indígena.
0: En otro tema, también le contamos que Comisión despacha cambios a ley de plástico de un solo uso. El proyecto aprobado por la Comisión de Medio Ambiente posterga hasta el 2028 algunas exigencias de la ley de plástico de un solo uso y flexibiliza mecanismos de certificación que facilitarán su implementación.
2: La Comisión de Medio Ambiente aprobó por unanimidad y despachó a sala el proyecto que modifica la Ley de Plásticos de un solo uso. La iniciativa posterga hasta enero de 2028 la entrada en vigencia del reglamento y facilita el uso de productos de papel, madera o cartón para consumo dentro de los establecimientos. Además, establece mecanismos transitorios para acreditar el cumplimiento de los requisitos aplicables a plásticos compostables y biobasados. La ministra del Medio Ambiente, Francisca Toledo, destacó que el texto permitirá enfrentar las dificultades de certificación y facilitar el cumplimiento de la normativa mientras no existan entidades técnicas habilitadas.
3: Tuvimos una muy buena votación, de hecho, transversal en la comisión. Esta es una moción que viene a corregir ciertos aspectos de la ley de plástico de un solo uso, que ha sido una ley muy relevante en Chile, muy querida, muy esperada por la ciudadanía, que establece limitaciones a la entrega de estos elementos de un solo uso, buscando que se entreguen elementos que sean reutilizables. Pero lamentablemente ha tenido dificultades la implementación de esta ley. Esa postergación es para poder dar espacio a que la industria se adapte, pueda prepararse para estas exigencias, pero también esta moción también introduce ciertos ajustes que permite echar a andar esta ley. Por ejemplo, establece que sin prejuicio que mantiene la prohibición, establece una excepción de que se pueden entregar elementos de cartón, madera o papel, y eso permite echar a andar la ley sin alterar sus propósitos originales.
2: La comisión expresó inquietudes por los costos para el comercio, las dificultades logísticas para alcanzar un 30% de productos retornables y el impacto en los pequeños comercios. También planteó dudas sobre las medidas que se adoptarán durante la extensión del plazo para asegurar que se cumpla la normativa.
0: Otro tema también en el ámbito legislativo, le contamos que Comisión revisó Programa de Protección contra Incendios Forestales 2026-2027. Según adelantó CONAF, las condiciones climáticas proyectadas para el próximo verano exigieron acciones más tempranas de prevención. La Comisión de Emergencia y Bomberos planteó dudas en torno a la necesaria coordinación con los municipios.
4: Con la participación de la CONAF y la Dirección de Vialidad, la Comisión de Emergencia, Desastres y Bomberos analizó el programa de protección contra incendios forestales para la temporada 2026-2027. La directora ejecutiva de la Corporación Nacional Forestal, Aida Baldini, alertó sobre las condiciones de peligrosidad que enfrenta el país en un año con presencia del fenómeno del Niño. Así, se vislumbran anomalías en las temperaturas proyectadas, con un tope que se ubicaría entre enero y febrero.
5: Este año tenemos el fenómeno del Niño, que por una parte va a disponer de mucho más combustible, porque va a crecer el pasto, y por otra parte vamos a tener temperaturas más altas. Estamos trabajando muy coordinadamente. Creo que hemos presentado un sólido programa de prevención y de control de incendios. Desde mañana mismo comenzamos con un gran plan donde estamos aumentando sustantivamente estas obras de eliminación de combustible.
4: Baldini indicó que se adelantaron las acciones preventivas, lo que incluye la definición de un índice de priorización comunal, planes de prevención y mitigación y la ejecución del plan de silvicultura preventiva y reducción de combustible. Para el diputado Rodrigo Ramírez es necesario una mejor coordinación con los municipios, mientras que la diputada Flor Contreras abordó algunos de los elementos de prevención anunciados.
6: En reiteradas oportunidades se veía como una especie de competencia entre lo que es CONAF y bombero y la municipalidad, cuando en el fondo, en el año 2017, por este incendio cuando se quemaba todo Chile, me pude dar cuenta de que lo que teníamos que hacer como municipio era colocarnos a disposición justamente el puesto de comando para poder atacar entre todos el fuego. Creo que es importante que todos los alcaldes lo puedan entender de esta forma, porque creo que muchas veces en esta coordinación, ¿cierto?, se habla de SENAPRE, se habla de la CONAF, se habla de bomberos, pero no hablamos del municipio.
7: Nos llamó la atención porque están implementando esta alerta con este botón rojo que le llaman ellos, que va a haber cortes de luz planificados cuando estemos en alerta roja, porque hay muchas veces que se generan, por ejemplo, por cables que tengan choque, cuando hay viento, cuando hay varios factores que influyen, por ejemplo, en el sur, que puede haber este viento puelche, más la alta temperatura, árbol de por medio que haga tocar los cables y eso genere combustión y se pueda generar un incendio.
4: Desde el MOB, en tanto, entregaron información sobre el traslado de maquinaria pesada en emergencias ocasionadas por incendios forestales y las exigencias para cada caso.
0: Bueno, finalmente también le contamos que la Cámara aprueba proyecto que reconoce circo tradicional chileno. La iniciativa, despachada al Senado, busca diferenciar el trabajo desarrollado por familias circenses en torno al circo tradicional chileno respecto de otras expresiones culturales.
2: La Cámara aprobó el proyecto de ley que reconoce y promueve el circo tradicional chileno con el objeto de reconocer esta actividad cultural y diferenciarla de otras formas de espectáculo. La iniciativa, aprobada en general por 142 votos a favor y una abstención, distingue al circo de tradición familiar chileno de otras expresiones circenses por su carácter familiar, itinerante y de transmisión intergeneracional. Posteriormente, en sucesivas votaciones separadas, se aprobó solo parcialmente el articulado que se remitió a segundo trámite al Senado. En ese marco, no concitó respaldo de la sala la norma que introducía el concepto de circo de tradición familiar chileno, entendido como aquel que mantiene y transmite las prácticas, estilos y valores heredados por generaciones anteriores. Tampoco la que establecía el deber de los municipios de garantizar el acceso a servicios básicos a los artistas circenses que operen en su territorio comunal.
0: Separamos a esta hora por una pausa comercial y luego regresamos con más noticias.
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9: 1:29 p.m.
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0: Ya estamos de regreso con más informaciones en la 93.5. Vamos a revisar información también en el ámbito regional. Bueno, una de las informaciones que ha trascendido también al quehacer nacional e incluso internacional tiene que ver con el gigantesco incendio que afectó ayer uno de los hoteles emplazados en el sector de la cordillera de Ñuble, en el complejo Nevados de Chillán, recinto que fue prácticamente completamente destruido, ¿no? Desde el primer momento en que se generó la alerta por el incendio registrado en el complejo Altos Nevados, Carabineros de la región de Ñuble desplegó sus medios para colaborar directamente en la evacuación de las personas que se encontraban en el lugar, resguardando que el procedimiento se desarrollara de manera ordenada y segura. El operativo policial consideró además labores de regulación y facilitación del tránsito para quienes debieron abandonar el sector, junto con el resguardo de las condiciones necesarias para permitir el trabajo oportuno de los distintos equipos de emergencia que concurrieron al lugar. El prefecto de Ñuble, coronel José Luis Villegas, destacó el despliegue institucional y la coordinación desarrollada durante la emergencia.
1: Efectivamente, desde el día de ayer nosotros nos encontramos realizando un trabajo interagencial, especialmente con aquellas unidades de reacción rápida para enfrentar este siniestro que se suscitó. Nuestra primera acción fue contribuir con todo lo que es la evacuación de todas las personas que estaban acá haciendo uso de estas dependencias, con el cual nos permitió también llevar una fluidez en cuanto a lo que es el descenso de todas aquellas personas. Impartieron instrucciones por parte del Ministerio Público, lo cual nos permite trabajar con personal del Abocario, S9, y también apoyado con personal del CEP. ¿Para qué? Para prestar todo lo que es la investigación, asumiendo que son más de 4.000 metros que se vieron afectados con este siniestro. Estamos también el día de hoy apoyando especialmente la dependencia y la tenencia de las trancas, con lo que es aquellas personas en cuanto tienen que dejar una denuncia o una constancia para los efectos del seguro. De igual forma, llamar a la ciudadanía que hay un corte en el kilómetro 69, específicamente donde nos ubicamos nosotros como tenencia de las trancas, con la finalidad de darle una mayor fluidez a todo el equipo de emergencias que están trabajando el día de hoy pos el siniestro.
0: Bueno, tras el incendio que afectó al Hotel Alto Nevados en la comuna de Pinto, el delegado presidencial de Ñuble, Diego Sepúlveda Palma, informó que las cerca de 150 personas evacuadas, entre ellas 122 pasajeros y trabajadores del establecimiento, se encuentran a salvo y no se registraron personas lesionadas producto de la emergencia. Desde que se tomó conocimiento del siniestro, la autoridad regional se trasladó hasta el sector para monitorear la emergencia y coordinar el trabajo junto al municipio, bomberos, carabineros, policía de investigaciones y los distintos organismos que han participado del operativo. Los pasajeros fueron trasladados hasta el Hotel Termas de Chillán, donde se encontraban recibiendo atención y asistencia. En el lugar, personal de la Policía de Investigaciones y Carabineros desplegó un trabajo especial para apoyar a los turistas extranjeros que perdieron su documentación durante el incendio. Además, Carabineros estableció en la tenencia de las trancas un punto de ayuda para la realización de trámites con el objetivo de facilitar las gestiones necesarias para quienes resultaron afectados. Actualmente, 14 ciudadanos estadounidenses y 14 ciudadanos brasileños se encuentran sin sus documentos, por lo que la PDI está entregando atención en materia migratoria y Carabineros apoyo para los trámites correspondientes, de manera que puedan regularizar su situación y regresar a sus respectivos países. El delegado presidencial Diego Sepúlveda al respecto destacó.
2: Estamos en el Hotel Nevados de Chillán. Los 122 pasajeros que se encontraban en el Hotel Alto Nevados se encuentran en este lugar. Están siendo atendidos tanto por la Policía de Investigaciones, por Carabineros de Chile, sobre todo en atención a los trámites migratorios. Se le van a dar las facilidades y también aquellas necesarias reglamentaciones y cumplimiento de la normativa migratoria para poder regresar a sus países. Hasta el minuto hay 14 ciudadanos estadounidenses que no tienen documentos, 14 ciudadanos brasileños que no tienen documentos, y tanto la Policía de Investigaciones como Carabineros de Chile lo están atendiendo a través de comisaría virtual y la atención migratoria para poder regresar tranquilamente a sus países.
0: Respecto del origen del incendio, personal especializado del Abocar y OS9 de Carabineros realiza la diligencia investigativa correspondiente para establecer la causa y circunstancia en que se inició el fuego. Finalmente, Sepúlveda lamentó la pérdida de la infraestructura del Hotel Alto Nevados y manifestó su apoyo a la empresa y especialmente a sus trabajadores, considerando la relevancia que tiene el complejo Nevado de Chillán para el turismo y el empleo regional. Es un día triste para Ñuble, dijo. Estamos hablando de una empresa importante para nuestra región que genera cerca de 1,000 puestos de trabajo y donde alrededor de 150 empleos indirectos podrían verse afectados por la destrucción del hotel. Como gobierno estaremos atentos a las consecuencias de esta emergencia y a las coordinaciones que correspondan para enfrentar la situación en los próximos días.

0: Bueno, esperemos entonces que lo importante es que no hubo personas lesionadas en este lamentable incendio que afectó a este hotel ayer tarde en el sector de las termas de Chillán. Va a esperar ahí entonces lo que es relativo a la investigación que ya está realizando Carabineros en el lugar. En otra materia, la delegación presidencial de Ñuble junto a autoridades de gobierno encabezaron ayer domingo una actividad conmemorativa por los 8 años de la región que reunió en el centro de Chillán autoridades, representantes de distintas comunas y vecinos. La jornada comenzó con una misa y continuó en el exterior con una presentación de cueca preparada como sorpresa, ¿no?, para quienes participaron de la ceremonia. Posteriormente, autoridades regionales se sumaron a un nuevo pie de cueca, dando paso a una celebración marcada por la tradición y el encuentro con los vecinos. El delegado presidencial de Ñuble, Diego Sepúlveda, destacó que este 6 de noviembre, dijo, corresponde a la fecha en que la región cumple oficialmente 8 años desde su entrada en vigencia el año 2018.
1: Ñuble es una región joven, pero con una historia enorme. Esta tierra es de próceres, de artistas, de agricultores, de generaciones de hombres y mujeres que han hecho un aporte fundamental a Chile. Hace 8 años comenzamos una nueva etapa y hoy seguimos trabajando para que nuestra región tenga más oportunidades, más empleo, más inversión, más seguridad y mejores condiciones para sus familias. Estamos orgullosos de lo que es Ñuble, pero también sabemos todo lo que todavía puede llegar a ser. Tenemos una responsabilidad con las próximas generaciones, seguir haciendo que esta región avance y ocupe el lugar que merece en Chile.
0: En la actividad también participaron parlamentarios de la región. El senador Gustavo Sangüesa destacó la importancia de este nuevo aniversario y el camino recorrido desde la creación de Ñuble como nueva región.
2: Hemos tenido una emotiva celebración del 8º aniversario de la región de Ñuble. Los que hemos vivido toda esta etapa, yo tengo la fortuna de que mi madre fue la primera secretaria ejecutiva del Comité de Ñuble Región, por lo tanto es muy significativo. Además estuvimos en la oportunidad que el presidente Piñera le da el vamos a la región y hoy día celebrando acá en la explanada de la Catedral de Chillán, que le da un marco y un realce muy importante. Así que tenemos que seguir trabajando. Sin duda la creación de la región era un hito importante, pero hoy día tenemos grandes desafíos para poder mejorar todos los indicadores y principalmente mejorar la calidad de vida de cada una de las ñublencinas y de cada uno de los ñublencinos. Agradecerle al delegado presidencial la oportunidad de poder convocar a todos los seremi y a la comunidad en general a esta emotiva pero significativa ceremonia.
0: Asimismo, alcaldes de distintas comunas se sumaron a la conmemoración y valoraron la importancia de continuar trabajando de manera conjunta por el desarrollo de Ñuble y sus 21 comunas. El alcalde de Pemuco, Johnson Guiñez, al respecto expresó.
3: Bueno, pero todo, buenas tardes. La verdad que los felicito al delegado y a toda la delegación de Ñuble con todos sus funcionarios, porque la verdad que lo primero que tenemos que hacer es agradecer a Dios por haber logrado que Ñuble fuera la región. Han pasado 8 años, parece mentira, que parece que hacía ayer nomás que estuvimos en la Casa del Deporte dando inicio a la región de Ñuble en aquel año, y la verdad que ya van 8 años y, como le digo, Ñuble ha crecido, tenemos todos los servicios, la verdad que tenemos un delegado de primera, así que feliz por estar compartiendo con ustedes, más encima con la chilenía presente, con el conjunto folclórico, aquí a la salida de la catedral, feliz con esta celebración porque hoy día parte, bueno, estamos en el mes de la patria, pero la chilenía tiene que estar siempre presente cada día de nuestras vidas.
0: La celebración también tuvo como protagonista a los vecinos que llegaron hasta el centro de Chillán para participar de la actividad. Respecto a la celebración, Cleria Campos, vecina de San Carlos, aseguró.
4: Me encontré maravilloso estos 8 años que celebra Ñuble y que todas las autoridades estaban presentes y fue muy bonito. Y fue muy linda la sorpresa de encontrar tanta gente, tantas autoridades. Y aparte que estaba ¿cómo se llaman?
5: La banda del
4: regimiento cantando el cumpleaños feliz y nos celebramos hasta con torta.
0: Durante la jornada se exhibió además un video conmemorativo por los 8 años de Ñuble, con imágenes de su historia, sus tradiciones, sus paisajes y distintos ámbitos que forman parte del desarrollo de la región. La actividad finalizó con una presentación de la banda del ejército y una torta especialmente preparada con la característica letra Ñ, símbolo que acompañó la celebración del aniversario. Posteriormente, autoridades y vecinos compartieron ese momento, cerrando una jornada dedicada a conmemorar los 8 años de Ñuble como región.

0: Y a propósito también de celebración del octavo aniversario de Ñuble en Región, el Seremi de Mujer celebró esta fecha lanzando Mesa Regional de la Maternidad. En el marco de la conmemoración de los 8 años de la región de Ñuble, la Secretaría Regional Ministerial de la Mujer y la Equidad de Género lanzó el viernes pasado la Mesa Regional de Maternidad de Ñuble, instancia que reunió a distintos actores del mundo público, de la salud, de la academia y organizaciones sociales para abordar de manera colaborativa las brechas y necesidades relacionadas con la maternidad, la crianza y el fortalecimiento de las familias. El hito de lanzamiento desarrollado en la Cámara Chilena de la Construcción de Ñuble estuvo encabezado por la Seremi de la Mujer y Equidad de Género, María José Pérez, junto al delegado presidencial provincial de Itata, Tomás Landaeta, la Seremi de Salud, Paulina Arriegada, y la diputada Sara Concha, y tuvo como principal objetivo avanzar en la construcción de un plan estratégico regional de protección de la maternidad y su hoja de ruta, identificando necesidades y definiendo objetivos, acciones responsables y plazos para el trabajo intersectorial. En este sentido, el delegado presidencial Diego Sepúlveda también al respecto indicó:
1: cuando Ñuble cumple 8 años como región, también tenemos que pensar en cómo queremos verla crecer en las próximas décadas. Y el desafío demográfico que enfrentamos exige una mirada seria y de largo plazo. Esta Mesa Regional de Maternidad busca coordinar al Estado y a los distintos actores para generar mejores condiciones para las mujeres que quieren ser madres y, sobre todo, para todas las familias de Ñuble.
0: La creación de esta mesa responde a un escenario demográfico que plantea importantes desafíos para Ñuble y el país. Chile registró durante el 2025 un total de 146.446 nacimientos, cifra que representa una disminución del 46,9% respecto del año 1993. A ello se suma que la tasa global de fecundidad nacional alcanzó 0,99 hijos e hijas por mujer, muy por debajo del nivel de reemplazo generacional de 2,1. En Ñuble la situación también es especialmente relevante. Durante el 2024, la región registró una tasa global de fecundidad de 1,17 hijos e hijas por mujer, mientras que el censo 2024 situó en 1,94 el promedio de hijos e hijas entre las mujeres de 15 a 49 años que son madres. Además, la región registró ese mismo año un crecimiento natural negativo, es decir, hubo más defunciones que nacimientos. En frente a esta realidad, la Seremi de la Mujer y Equidad de Género, María José Pérez, plantea que el desafío demográfico debe abordarse desde una perspectiva integral que considere las condiciones sociales, laborales, económicas y de cuidado que acompañan las decisiones de maternidad y paternidad.
2: Estamos levantando esta mesa donde articula principalmente las instituciones del ámbito civil, del ámbito académico, las organizaciones civiles, donde está representado acá también la red chilena perinatal. Ya, por eso mismo es importante esta articulación, esta colaboración para visibilizar la necesidad que presenta nuestra región y por ende también levantar esto a nivel nacional. Tenemos entendido que nuestra región ya es multidimensional, los factores que embarcan también al ámbito de la maternidad, donde es necesario acompañar a la mujer, ¿ya? Hoy en día, 1 de cada 5 mujeres está viviendo depresión. El 46% está con síntomas ansiosos. Es por eso mismo que nosotros tenemos que acompañar este proceso. ¿Y qué mejor que levantar esto, que articular desde la mirada de la mujer y también que embarca dentro de la ley de la creación de nuestro ministerio, que es acompañar la maternidad en nuestra región?
3: En este sentido, ¿los temas cuáles? Hoy día la mujer está prefiriendo ser muy independiente, ser más profesional. ¿Dónde cree usted que pasa un poco la instancia?
2: Como bien dijo nuestro delegado, desde el año 1993 al 2025, la disminución ha alcanzado el 47% en cuanto a la natalidad. O sea, una mujer hoy en día no alcanza ni siquiera a tener un hijo. La tasa de recambio regeneracional es el 2%. el 2%. O sea, una mujer debe tener 2 hijos para poder generar esta tasa de recambio. En ese sentido, hoy en día las necesidades están viéndose prioritarias hacia otro sentido. Pero también tenemos que visualizar algo. ¿Qué son los factores que están decidiendo nuestras mujeres hoy en día? Ya uno de los factores grandes que hemos dimensionado, el tema de la ruralidad, el tema de las redes de apoyo, el tema también de los accesos, las brechas al acceso a la salud, también las organizaciones, cómo se presentan las organizaciones civiles, comunitarias como apoyo. Entonces son múltiples factores que hoy en día vamos a levantar y conversar en 4 subcomisiones, tanto de salud mental, tanto de acompañamiento, tanto de políticas públicas, ya, y también el ámbito de salud integral.
4: ¿Lo económico cuánto incide?
2: Claramente que incide. Ya uno, hoy en día la mujer, la tasa de desempleo está alcanzando el 13.7%. Ya en ese sentido, también la mujer al momento de decidir de poder tener un hijo, claramente ve sus condiciones. Ya, y por eso mismo, dentro de los invitados, de las instituciones que está presente, está el Seremi de Trabajo, está instituciones del mundo privado, como la Cámara Chilena, para ver su visión, cómo podemos proyectar esto hacia el futuro. Entendiendo que esto no pasa solamente por nuestro gobierno, sino es una necesidad de Estado.
0: Por su parte, la diputada Sara Concha valoró esta instancia de articulación. Al respecto, indicó.
5: Bueno, lo primero, agradecer la instancia de articulación que hoy día se genera en la región de Ñuble para poder abordar esta temática, que no solamente es algo que hoy día nos afecta y nos golpea fuertemente como país, sino que es un tema mundial, que tenemos una baja natalidad. Y por lo mismo, yo valoro la instancia, como lo señalaba recién, de esta articulación. Nosotros creemos que los factores principalmente tienen que ver con una proyección profesional de la mujer, por un tema también de fertilidad. Nosotros estas semanas que han pasado iniciamos formalmente también la bancada transversal por la natalidad y la fertilidad, y esta semana nos reunimos incluso con parte del equipo que está trabajando en esta comisión, que está mandatada a poder generar un diagnóstico y también con conclusiones para lo que es el programa Chile Renace, que es muy importante también, y como lo dijo la Seremi, que esto no solamente quede en un gobierno, sino que trascienda como una política de Estado, como nosotros hoy día vamos a trabajar. Lamentablemente hoy día estamos tarde en las medidas y decisiones que se puedan tomar para enfrentar esta realidad que también nos golpea fuertemente a la región de Ñuble. Y por eso yo valoro que hoy día se genere esta instancia, porque, como lo dije, hay múltiples factores que lo generan, y uno de esos también tiene que ver con la realidad que tiene Ñuble en la ruralidad, lo dijo la Seremi, también con qué pasa con la formación profesional de una mujer, qué pasa también, y esto también hay que tener una mirada futuro. O sea, hoy día estamos viendo cómo vamos a abordar el tema de la maternidad, natalidad, fertilidad, etcétera, pero también qué va a pasar en el futuro con todas las personas mayores, que hoy día se está en alza esta cifra también. ¿Por qué? Porque hoy día no podemos desconocer que vamos en una caída libre a ser una nación envejecida, y las condiciones y las políticas públicas que tiene Chile también tienen que ir hacia esa realidad. Y yo creo que eso es importante, y poder también generar un diagnóstico claro de la región de Ñuble para las políticas públicas que Chile necesita.
0: De esta manera, la primera sesión de la Mesa Regional de Maternidad se centró en 4 comisiones de trabajo: acompañamiento integral a mujeres embarazadas y madres en situación de vulnerabilidad, salud mental, duelo y bienestar materno, crianza, corresponsabilidad y redes de apoyo, y políticas públicas, conciliación e investigación, abordando materias como conciliación de la vida laboral, familiar y personal, corresponsabilidad de los cuidados, condiciones laborales y económicas, redes de apoyo, salud mental perinatal y acompañamiento durante la gestación y el puerperio.

0: Le vamos a contar también que la fiscal subrogante de Bulnes, Isidora Martín Borges, se encuentra investigando la muerte de un hombre de 77 años quien falleció la tarde del sábado atacado por perros en la comuna de Quillón. La víctima se encontraba viviendo desde hace algunas semanas en la casa donde ocurrieron los hechos y donde el dueño del inmueble mantiene más de una docena de canes. Por instrucción de la fiscalía, trabajó en el lugar la brigada de homicidio de la PDI, la que determinó que las lesiones que le causaron la muerte al hombre son atribuibles a mordeduras de los animales, lo que debía ser ratificado por servicio médico legal. Sobre el particular, la fiscal de subrogante de nuestra comuna de Bulnes señaló.
1: La Fiscalía de Bulnes está investigando el fallecimiento de una persona de sexo masculino ocurrida la tarde de ayer, el 5 de septiembre del año 2026, en la comuna de Quillón, en circunstancias que la víctima, un adulto mayor que vivía en el inmueble hace algunas semanas, habría sido atacado por perros, lo cual fue alertado por vecinos del sector a funcionarios de Carabineros. Se dispuso por parte del Ministerio Público la concurrencia de la Brigada de Homicidios de la Policía de Investigaciones, quienes, según las diligencias de investigación realizadas, se estableció preliminarmente que el fallecimiento se debió producto de las mordeduras y ataque de estos perros, lo cual deberá ser corroborado por el Servicio Médico Legal con la autopsia de rigor. La Fiscalía además se encuentra realizando coordinaciones con autoridades competentes para que se evalúe la situación social del dueño de la vivienda y se encargue el destino de los perros.
0: Bueno, hay que recordar además que el reciente 11 de agosto, el 11 de agosto pasado, en el mismo inmueble murió un hombre producto de un infarto, según estableció la autopsia en ese momento. Que indicó que también fue mordido por los mismos perros del hecho ocurrido este fin de semana.

0: Le contamos además que el Seremi de Obras Públicas de Ñuble, Luis Carrasco, junto al director regional de la Dirección General de Aguas, DGA, Andrés Barra, acompañó un equipo de glaciología y nieves de nivel central de la DGA hasta la estación nivométrica Volcán Chillán y la estación glaciológica Nevado de Chillán, a más de 2.100 metros de altura en la alta cordillera de Ñuble, comuna de Pinto. Ahí la comitiva realizó labores de mantención de dos de los 126 estaciones de monitoreo de alta montaña con que cuenta el organismo a nivel nacional, que entregan datos sobre glaciares, permafrost y lagos glaciares, claves para caracterizar eventos extremos y seguir la evolución de los glaciares del país. Entre junio y agosto, profesionales del DGA han desarrollado 11 rutas de nieve, midiendo el espesor y densidad del manto nival, base del pronóstico de caudales de deshielo que se entrega a fines de septiembre. En esta última medición, la estación registró 1,80 metros de nieve acumulada, cifra que augura un pronóstico positivo de deshielo para la temporada y que resulta clave para conocer la disponibilidad de agua para consumo humano y la agricultura. Los equipos incorporan tecnología de punta con referencia latinoamericana, LIDAR, GNSS y GPR. Sobre esta investigación y esta visita al Seremi de Obras Públicas de Ñuble, Luis Carrasco indicó.
1: Hemos llegado hasta la comuna de Pinto, en el Nevado de Chillán, junto al director regional de la DGA, Andrés Barra, y profesionales del nivel central de nuestra Dirección General de Aguas, para comprobar en terreno el estado de nuestras estaciones de monitoreo, que nos ayudan a determinar cuánto es el nivel de nieve y la disponibilidad de agua. Este operativo es parte de la ruta de la nieve que se realiza al menos una vez al año en este punto, ¿cierto? Y en las otras estaciones que también mantiene la dirección a nivel nacional. Así que la importancia de esto es verificar que todas las estaciones estén funcionando de buena manera y que los datos entregados a través del satélite correspondan a los que se pueden verificar en terreno.
0: El director regional de la DGA, Andrés Barra, al respecto también explicó.
2: Nos encontramos junto a equipo de nivel central de la Dirección General de Agua y el Seremimop en las estaciones nivométricas que tenemos instaladas en Volcán Chillán y Nevado de Chillán, haciendo un análisis y comparando los datos que nos registra el satélite como los datos que ahora hemos tomado en terreno, realizar la ruta de la nieve, haciendo mediciones para poder así generar una proyección y saber la cantidad de recurso hídrico que vamos a contar en la temporada de riego y saber efectivamente cuánta agua va a haber en la temporada estival.
0: Por su parte, José Olave, analista de glaciología y nieve de la Unidad de Hidrología de la Dirección General de Aguas, detalló el trabajo en terreno.
3: En mi labor es estar a cargo de todas las estaciones a nivel nacional de nieve. Y lo que estamos haciendo en esta estación glaciológica, se llama Nevado de Chillán, estamos midiendo, correlacionando que los sensores funcionen bien en relación a altura nieve y el equivalente en agua. Además, las mediciones se realizan con Monte Rosa. Cada tubo es de un metro. Lo que se realiza es medir la profundidad y la altura de la nieve. Luego, esto se pesa y con eso sacamos la diferencia entre el equivalente en agua y la densidad de la nieve. Y eso es lo que se entrega para el pronóstico público.
0: Por su parte, Alfonso Labra, analista de la Unidad de Redes Digitales del Departamento de Hidrología de la Dirección General de Agua, se refirió a los equipos instalados.
4: Y a nosotros nos toca mucho la responsabilidad del tema de los sensores y de lo que tiene que ver con la transmisión satelital. En este caso, esta es una estación de glaciología donde tenemos sensores de radiación incidente reflejada, sensor de temperatura y humedad relativa del aire aspirado, un sensor de temperatura y humedad relativa del aire. Esa de ahí es la antena transmisora al satélite, los paneles solares, que es el sistema de autonomía de funcionamiento, y en la parte de acá atrás tenemos un sensor que mide la altura de la nieve. Esos son datos que se utilizan fundamentalmente para la meteorología de altura, digamos, para poder tener algunos antecedentes que nos permitan identificar el derretimiento de glaciares o su comportamiento.
0: Con este tipo de operativos, el Ministerio de Obras Públicas, a través de la Dirección General de Aguas, reafirma también su compromiso con el monitoreo permanente de la alta montaña de Ñuble, entregando información oportuna para la gestión de recursos hídricos y la anticipación frente a emergencias asociadas al cambio climático.

0: Muy bien, así estamos colocando punto final a la entrega de noticias correspondiente a esta jornada de día lunes. Invitación cordial para más noticias, si Dios así lo quiere, mañana martes pasadito las 13 horas. Por la sintonía, muchas gracias y tenga usted muy buenas tardes.
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4: 2:00 p.m, 5 minutos.
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1: 2:00 p.m. 30 minutos.

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1: 3:01 p.m. En estas fiestas patrias, regalonee su hogar como se merece. 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

Saludamos a las comunas de El Carmen, San Ignacio, San Nicolás, Pinto, Las Trancas, Temuco, Monte León, Chillán, Chillán Viejo, Portezuelo y Quillón.

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Saludamos al Progreso, Villa Fresia, Santa Rosa, 3 de Octubre, Bulle Sur, Ricardo Troncoso y Villa Las Palmeras.

En sintonía de la gran tarde de Camelia, saludamos a Libuy, Canchilla, Cerro Negro, Santa Ana Caimaco, Queime, El Roble, Las Esquinas, Quiriquina, Tres Esquinas, Santa Clara, El Faro, San Miguel, Rucapequén, Guacamalá, Carmelitas, Caracol y Los Tilos.

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2: 4:08 p.m.
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¿Cómo están ustedes? Muy buenas tardes, 16 horas con 12 minutitos. Bienvenidos a la gran tarde de Camelia. Bienvenido también el mes de septiembre, ¿cierto? Abrir los micrófonos con alegría, con orgullo, porque le damos la bienvenida a este mes que es el mes de la patria. Siempre llega ahí septiembre cargado de cueca, de volantines, de empanadas y sobre todo de unión familiar, unión comunitaria, porque estas fiestas nos unen, ¿cierto? Que suenen las guitarras, que flameen las banderas. Este mes nos invita a recordar nuestras raíces, a celebrar la historia y a compartir esa esperanza que todos tenemos, ¿cierto? De un Chile mejor, más fuerte, más solidario. Bueno, que cada tarde también sea un encuentro de música, de noticias, de cariño, y que juntos hagamos de este septiembre un verdadero homenaje a nuestra tierra. Vamos a estar compartiendo noticias hoy, lunes 7 de septiembre. Vamos a recordar efemérides históricas, ¿cierto? Como la independencia de Brasil en el año 1822, el atentado contra Augusto Pinochet en 1986. Además, Chile vivió un temblor reportado por el Centro Sismológico Nacional, y se destacan también noticias nacionales como el incendio en Nevados de Chillán y el avance de obras en el canal de Chacao. Para un día como hoy, 7 de septiembre, pero del año 1822, la proclamación de la independencia de Brasil del Reino de Portugal, conocida como el Grito de Iparanga. En 1940 se inició el bombardeo masivo de Londres en la Batalla de Inglaterra durante la Segunda Guerra Mundial. Un día como hoy, pero en 1945, en nuestro país, fundación del Partido Agrario Laborista, clave en el apoyo al presidente Carlos Ibáñez del Campo. En 1986, en nuestro país, sufre atentado contra Augusto Pinochet, realizado por el Frente Patriótico Manuel Rodríguez, donde murieron 5 escoltas presidenciales. Un día como hoy, pero en el año 2011, fallece Gabriel Valdés Subercaseaux, destacado político y también diplomático, y expresidente del Senado, y también fue canciller. ¿Qué les parece? Nacidos también un día como hoy, pero en 1533, Isabel I de Inglaterra. En 1894, Gala Dalí, musa de Salvador Dalí. En 1943, Gloria Gaynor, cantante estadounidense, también nació un día como hoy, pero en 1943.

temblor en nuestro país, el Centro Sismológico Nacional reportó un movimiento sísmico este lunes con epicentro y magnitud registrados en oficialmente. Los sismos son frecuentes por la interacción de las placas Nazca y también Sudamericana. Esta es una noticia de hoy, 7 de septiembre del 2026. También, por supuesto, ahí resaltamos el incendio en Nevados de Chillán, esta emergencia que afectó un hotel en la zona turística, que generó pérdidas materiales y preocupación, por supuesto, en toda la región y el país. Captura en Copiapó, detuvieron a un condenado por homicidio que se había fugado junto a otros presuntos colaboradores. Obras del canal Chacao, también hay avance, un 68% en la construcción de este puente que conecta Chiloé con el continente. La calidad del aire reporta buenos niveles, ¿cierto? Aunque persisten ahí todavía brechas ambientales, sobre todo en el sur, por el uso de la leña húmeda. El paso Cardenal Zamore, habilitado el día de hoy desde las 8 a las 18 horas en nuestro país, permitiendo el tránsito de automóviles, buses, camiones hacia Argentina. ¿Qué les parecen las efemérides para hoy, los días, lo que recordamos, cumpleaños y noticias importantes también que vamos a estar compartiendo con todos ustedes? Comenzamos con guitarras, con cuecas, con banderas, con remolinos, con empanadas, con comida rica, ¿cierto? Pero por supuesto, la gran tarde de Camelia, pero también con la música chilena, que es lo que nos caracteriza en este mes, hermoso mes.

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0: Oiga, chiquillo, conocí una niña en Valparaíso, una morena, señor, que bailaba la cueca.
1: Ah, una que tenía muy bonitas piernas.
0: Sí, compadre, tenía un par de buenas razones para bailarla.
1: Oye, cabrón.
0: ¿Qué?
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3: 4:34 p.m.
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12: Ya estamos de regreso cuando faltan 20 minutitos para las 17 horas. ¿Se acuerdan de la noticia que compartimos hace unos días atrás de un robo con secuestro a matrimonio en Quillón? Bueno, revelan que uno de los imputados trabajó con las víctimas. Al menos uno de los dos imputados por este robo con secuestro que afectó al matrimonio de adultos mayores en Quillón habría trabajado para las víctimas. Este ilícito se perpetró a fines de agosto cuando los delincuentes ingresaron al domicilio de los afectados, a quienes agredieron y maniataron. Luego, al no encontrar dinero en la casa, los trasladaron por separados a Concepción, en la región del Biobío, para que retiraran dinero desde un banco. No obstante, el hombre logró alertar a la policía. Por lo ocurrido, dos ciudadanos venezolanos de 24 y 26 años quedaron en prisión preventiva y, según indicó el abogado que los representa, Juan Fernando Silva, decidieron colaborar con la investigación. Es así que se conoció que al menos uno de ellos habría trabajado con el matrimonio y con base en esa información que conocían, planificaron ahí también este robo. Con la colaboración en la investigación que lidera el fiscal Álvaro Hermosilla, buscan atenuar responsabilidad, rebajar la eventual pena. El abogado Silva apunta a la comisión de un solo delito, que es el robo con violencia agravado, descartando el secuestro. Hola, no.

Bueno, y en nuestra región hoy partió la indagación para aclarar origen de fuego que destruyó Hotel Alto Nevados en Termas de Chillán. El Hotel Alto Nevados de Chillán sufrió este incendio de grandes proporciones ayer domingo, lo que provocó la pérdida total del inmueble y también la afectación de otras dependencias cercanas al complejo. Es por esto que hoy lunes comenzó la indagatoria para esclarecer cómo se quemó el recinto turístico. Se presume que el fuego habría iniciado en el quinto piso del hotel, propagándose por distintas áreas del lugar, lo que obligó a movilizar a cerca de 20 unidades de bomberos y evacuar aproximadamente a 150 personas. Según el balance entregado por el municipio, las llamas destruyeron además del hotel, una cafetería, bodegas y la escuela de esquí. Es por esta razón que durante esta jornada iniciaran las pericias destinadas a establecer las circunstancias en que se originó el siniestro, mientras se llevan a cabo las últimas labores de extinción. Bueno, todo esto, y debido a todo esto también, es que se registra un 95% en el momento del control de las llamas en ese momento y logrando así combatir todos los focos. En el momento del incendio estuvo la ruta N55 cerrada y el complejo turístico suspendió también todas sus actividades. Todo esto es parte de lo que entrega la prensa lo ocurrido el día de ayer domingo. La Fiscalía también en el día de hoy informa sobre el devastador incendio de este hotel Alto Nevados que habría comenzado en el quinto piso. Así entregó estos antecedentes la Fiscalía sobre las diligencias que están en curso tras este incendio que destruyó el Hotel Alto Nevados en nuestra región. Y de acuerdo con las primeras diligencias, el siniestro habría comenzado en el quinto piso. Esta información la entregó el fiscal subrogante de Chillán, Ignacio Córdoba, precisando que el incendio se inicia en el quinto piso del ala que ve al noreste del hotel. Esta investigación sí se trata de una habitación o de un cuarto en el cual estaban trabajadores que estaban en el turno. Bueno, según se expuso a través del OS9 de Carabineros, está tomando declaraciones tanto a los trabajadores como a los turistas que se estaban hospedando en el recinto cuando ocurrió esta emergencia. Y de acuerdo con la información entregada por el hotel, habían 119 pasajeros, entre 80 y 100 trabajadores. No se han reportado personas lesionadas ni desaparecidas. Sobre la indagatoria, también señalan que este caso se debe determinar si existe o no delito de incendio. Es por esto que la Bocar realiza los peritajes para definir si el origen del fuego hubo acción humana o una falla eléctrica. También se confirmó que en el lugar contaba con medidas de seguridad tales como detectores de humo y aspersores. La pérdida de documentos de turistas extranjeros. En este caso, el fiscal se refirió a la situación de estos turistas extranjeros que perdieron sus documentos personales a causa de este incendio. La mayoría corresponde a visitantes de Brasil, Estados Unidos y Argentina, quienes fueron reubicados en otro hotel aledaño tras la emergencia. La sección de extranjería de la Policía de Investigaciones está tomando las declaraciones a quienes correspondan y los datos correspondientes para realizarle el trámite de pérdida de documentos, puesto que muchos de ellos tenían sus pasaportes y otros documentos al interior del hotel. En paralelo, se están llevando a cabo gestiones con los consulados para determinar la identidad de las personas afectadas y para realizar también trámites para la salida del país.

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2: 5:03 p.m.
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1: Ya, 17 horas con 10 minutitos. Encuentran a hombre muerto en Quillón y están investigando un posible ataque de perros. Bueno, personal de carabineros de la subcomisaría de Quillón se encuentra realizando estas diligencias para esclarecer la muerte de este hombre adulto cuyo cuerpo fue encontrado durante la tarde del día sábado al interior del sitio de una vivienda que está ubicada en calle Caupolicán 597 en la comuna de Quillón en la región de Ñuble. De acuerdo con los antecedentes preliminares, en el terreno donde está este inmueble en el que se encontró a la víctima habría aproximadamente entre 15 a 18 perros, por lo que se investiga como una de las hipótesis que la víctima habría sido atacada por estos animales. El hecho genera especial preocupación entre la comunidad, ya que en el mismo lugar se habrían registrado episodio similar hace aproximadamente un mes. Carabineros mantiene la diligencia en el sitio del suceso mientras se espera establecer las circunstancias exactas de este fallecimiento y la causa de muerte.

Una noticia que es bueno reiterarla para que sigan estando ahí atentos y preocupados también. Seremi de Salud de Ñuble confirmó cuarta muerte por antivirus en este 2026. La víctima de Covquecura. La Seremi de Salud de la región de Ñuble confirmó la muerte de este hombre de 33 años, residente en la comuna de Covquecura, que fue diagnosticado con síndrome cardiopulmonar por antivirus. La autoridad sanitaria lamentó el deceso y reforzó el llamado a extremar las medidas de prevención, especialmente entre quienes viven, trabajan o realizan actividades en sectores rurales. En este contexto, con este caso, la región registra ya 7 contagios y 4 fallecidos por antivirus en lo que va de este año 2026. Es por esto que la Seremi de Salud inició la investigación epidemiológica ambiental para determinar las circunstancias del contagio y también posibles personas expuestas. Continuamos con la música. Aquí nos canta Majo Aguilar, Hoja en Blanco.

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2: 5:30 p.m.
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11: Así es, ya estamos de regreso, 17 horas con 37 minutitos. Vamos a compartir esta nota también para mantenernos informados, sobre todo en estas fechas, cierto, que ya se avecinan, que son las fiestas patrias, donde Carabineros está reforzando sus controles, sobre todo en sectores rurales de nuestra región. Y es así como iniciaron un despliegue especial en rutas, en caminos interiores, en comunas con alta actividad ganadera para prevenir el abigueato. Todo esto durante las fiestas patrias. Bueno, la estrategia está liderada por la Patrulla de Investigación Táctica Rural, apoyada por patrullas mixtas y equipos territoriales que trabajan en coordinación con agricultores y ganaderos. Se destacó el uso del dispositivo de identificación individual oficial para mejorar la trazabilidad de animales y facilitar investigaciones. Autoridades y gremios valoraron coordinación, recordando que existe un seguro pecuario subsidiado por el Estado que cubre pérdidas por abigueato. Carabineros llamó a toda la comunidad a denunciar oportunamente y a evitar el consumo de carne de origen clandestino por riesgos sanitarios y también de seguridad. Entonces, no olvidemos que este mes de la patria, Carabineros ya está reforzando su presencia en los campos, en las rutas, para proteger a nuestros ganaderos y agricultores del robo de animales. No olvidemos que la prevención del abigueato es tarea de todos, productores atentos, consumidores responsables y una comunidad que siempre está comprometida con el vecino. Denunciar es cuidar nuestro patrimonio y también nuestra salud.

a gusto. Sin duda esta es una noche muy especial. Creemos que algunas de las mejores baladas de la historia se hicieron en los 80s. Así es que este es un gran momento para cantar con nosotros. Ochenteros, aquí vamos.

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2: 6:02 p.m.
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Ya son las 18 horas con 8 minutitos. Crisis del Partido Republicano en nuestra región. Al menos 40 militantes abandonaron la colectividad. Una fuerte fractura interna enfrenta al Partido Republicano en la región de Ñuble, luego de que un grupo de dirigentes, coordinadores, militantes y adherentes comunicara una renuncia colectiva acusando centralismo, falta de democracia interna y un alejamiento de los principios, lo que llevaron a incorporarse al proyecto político. Según la declaración pública difundida por los propios renunciantes, hasta ahora se contabilizan 40 salidas, entre las que aseguran se encuentran concejales, consejeros regionales, ex autoridades partidarias y también militantes con participación territorial. Las renuncias indican que fueron ingresadas de manera coordinada ante el servicio electoral CERVEL, donde este documento apunta directamente contra la conducción nacional del partido. Uno de los principales cuestionamientos es lo que califican como un centralismo asfixiante, afirmando que decisiones relacionadas con Ñuble serían adoptadas desde Santiago sin considerar suficientemente a las estructuras locales. También acusan una pérdida de los principios fundacionales de la colectividad. Según los firmantes, el partido habría pasado a privilegiar el cálculo electoral y las dinámicas internas por sobre las preocupaciones que originalmente motivaron su militancia. Un tercer punto también de conflicto está relacionado con la participación interna. Los renunciantes sostienen que los espacios para plantear diferencias se habrían reducido y denuncian que las posiciones críticas terminan siendo marginadas. Pese a abordar y abandonar también el Partido Republicano, este grupo asegura que continuará ligado a la actividad política. En su declaración ellos mantienen como ejes la seguridad, libertad, desarrollo rural, familia y también patriotismo. Y anticipa que buscarán trabajar desde nuevos espacios, desde una coalición que les permita proyectar al actual gobierno. La declaración menciona respaldos, presencia territorial.

Quillón y David Rodríguez, expresidente comunal de San Ignacio. La cifra de 40 renuncias y las razones expuestas corresponden a lo informado por los propios firmantes en la declaración fechada en agosto del 2026. Bueno, y una pena también lo ocurrido ayer domingo acá en nuestra comuna con el término del campeonato de invierno en Bulnes, ¿ah? El torneo deportivo que reúne equipos locales terminó con incidentes violentos en la jornada final. Según testigos, una pelea entre asistentes y jugadores desató la tensión en el recinto. El saldo fue de personas heridas que debieron recibir atención médica en el hospital de nuestra comuna. Carabineros intervino para establecer el orden y se iniciaron también investigaciones para determinar responsabilidades. Bueno, autoridades locales, al igual que todos quienes gustan del deporte, del fútbol, que tienen nietos que gustan del fútbol, ¿cierto? Y que vean este tipo de espectáculo es no grato. Y bueno, las autoridades locales lamentaron este hecho ocurrido, recordando que el deporte siempre debe ser un espacio de convivencia y de unión, no lo que se vio ayer. El campeonato de invierno es conocido, ¿cierto? Es esperado porque los jugadores juegan ahí en la cancha llena de pozas de agua. Es entretenido. Muchas mujeres también presencian el campeonato de invierno en nuestra comuna. Que debería ser una fiesta deportiva, terminó empañada por la violencia. Una pelea que dejó heridos, dejó preocupación en la comunidad y, por supuesto, como medio de comunicación, Radio Camelia, a través de mi persona, Isabel Muñoz, hago un llamado a recuperar el sentido del deporte, del respeto, de la unión, de la alegría. ¿Para qué? Para nuestra familia, para nuestros nietos, que son las futuras generaciones que gustan de este deporte. El espectáculo que vimos ayer es horrible, que se presenció ayer en las canchas. Horrible. Así que la invitación es a eso. El llamado es a recuperar el sentido, el verdadero sentido del deporte, y hacerlo con respeto, con unión, con alegría y esa unión familiar que caracteriza también a Bulnes. Continuamos con la música, pedidos y solicitados a esta hora de la tarde. ¿Quieren escuchar esta canción con Arte Elegante?

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2: 6:32 PM.
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7: Así es, llegando ya a la última media hora de programa, dejarles invitados para que sigan ahí, no se muevan, porque se viene, como todos los días a esta hora, música folclor chileno, ¿eh? Llegamos así al final de la gran tarde de Camelia, compartiendo, cierto, con todos ustedes noticias, efemérides, la voz de nuestra comunidad, cierto, en este mes de la patria. Que la cueca siga sonando en los corazones y por supuesto que la unión nos acompañe en cada jornada. Gracias por estar con nosotros, gracias por ser parte de esta gran familia radial. La invitación es para mañana, con más música, más información, más compañía en Radio Camelia 93.5, la radio de Bulnes, porque juntos hacemos patria. Besos, buenas noches, chao, chao.

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1: ¡Ah! Es lo único que
0: estoy haciendo. Tenía una cosa que se me parara, viejo.
1: Ahora
0: tengo que prender la luz, viejo.

0: Esta vez en la compañía de Camelia FM vamos a dar a conocer que el toque de sirena del cuerpo bombero indica un incendio de casa habitación sector Libuy. Vamos a repetir la información. El llamado del cuerpo bombero indica incendio de casa habitación sector Libuy. 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
1: Hola.
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4: 7 de la tarde en punto.
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2: ¿Qué tal? ¿Cómo están, amigos? Bienvenidos, por supuesto, a Estelares del Deporte en esta jornada de día lunes 7 de septiembre. Hoy es tanto romántico que nos llevan por nombre Regina. Y saludamos también a quienes están de cumpleaños en esta jornada de lunes 7 de septiembre. A felicidades, que lo pase muy bien, en familia, con una rica once y una exquisita tortita, ¿no? 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A celebrarlo, pasarlo bien, ¿no? En esta jornada del lunes 7 de septiembre, cuando están de onomástico y cuando están de cumpleaños, por supuesto, celebrarlo en familia. Claro que sí. ¡Qué mejor! Bueno, comenzamos con la noticia, ¿no?, del ámbito deportivo. Dice: un nuevo técnico despedido en el fútbol chileno. Se ha decidido poner término a su vínculo. Uno de los equipos que lucha para volver a la máxima categoría comunicó la salida de su entrenador. Deportes Copiapó anunció en las últimas horas la salida del director técnico Héctor Almandoz. El club comunica que, de común acuerdo con el director técnico Héctor Armandoz, se ha decidido poner término a su vínculo con nuestra institución, sostuvo el comunicado de Deporte Copiapó. Dice así, ¿no? Hoy termina una etapa, pero queda una historia que será siempre parte de Deporte Copiapó. Queremos agradecer al profesor Héctor Armandoz y a todo su cuerpo técnico por el trabajo, compromiso y dedicación entregado durante su paso por el León. Su nombre está ligado a uno de los momentos más importantes de nuestra historia, el histórico ascenso del 2022, que permitió a Deporte Copiapó llegar por primera vez a la Primera División. Un logro que marcó un antes y un después para nuestro club y que quedará para siempre en la memoria de nuestra gente. Gracias, profesor, por ser parte de ese camino, por el trabajo realizado y por cada momento vivido defendiendo a nuestros colores. El León siempre tendrá un lugar para quienes fueron parte de su historia. Mucho éxito en lo que venga para ti y para todo tu cuerpo técnico. Gracias por todo, profesor, dice el comunicado. Como club queremos agradecer sinceramente al profesor Armandoz y a todo su cuerpo técnico.

0: por el trabajo, compromiso y dedicación realmente. Valoramos profundamente todo lo que hicieron. Su nombre estará siempre ligado a los momentos importantes de Deportes Copiapó. Así, de esa manera, lo manifiesta el comunicado oficial del Club de Deportes Copiapó cuando ya se va. Entonces, el director técnico, ¿no?, del elenco copiapino. Otro que se va. Dice así, vamos a comenzar desde un principio. Aquí dice Mauricio Isla anuncia su retiro del fútbol profesional. El histórico lateral de La Roja comunicó su decisión hoy, lunes 7 de septiembre, exactamente 19 años después de haber debutado en la selección chilena. Mauricio Isla anunció hoy lunes su retiro del fútbol profesional. El ex lateral puso fin a una extensa carrera que lo llevó a defender a importantes clubes de Europa y Sudamérica, además de convertirse en uno de los jugadores más importantes de la historia reciente de La Roja. A través de sus redes sociales, el jugador recordó sus inicios en la Católica y el camino que debió recorrer desde niño para cumplir su sueño de convertirse en profesional. También tuvo palabras para quienes se fueron fundamentales durante sus primeros años, ¿no? Entre ellos, el fallecido técnico José Sulantay. Siempre recordaré al profesor Sulantay, quien me llevó a la selección juvenil con la que conseguimos el tercer lugar en el Mundial Sub-20 de Canadá 2007. El lateral también destacó la figura de Marcelo Bielsa, quien le dio la oportunidad de debutar con la selección chilena, precisamente un día 7 de septiembre del año 2007. Apenas con 19 años, Isla disputó su primer partido por La Roja chilena. Desde entonces, el Guaso Isla construyó una extensa trayectoria con la camiseta nacional. En total, disputó 144 partidos por Chile. Participó en 6 ediciones de la Copa América, 2 mundiales y una Copa de Confederaciones. Además, fue pilar fundamental de la generación dorada que consiguió los 2 primeros títulos continentales de la historia de La Roja, al consagrarse campeón de las Copas América 2015 y Centenario 2016. A nivel de clubes, Marcelo Isla defendió las camisetas del Udinese, de Juventus, del Queen Park Rangers, del Olympique de Marsella, de Cagliari, de Flamengo, entre otros clubes deportivos, ¿no? Además, bueno, la Católica, Independiente y Colo Colo. Un 7 de septiembre comenzó esta obra, y hoy también 7 de septiembre anunció su llegada al fin de su profesionalismo. Por respeto y amor a mi familia, comunico mi retiro de fútbol profesional, dijo el jugador. Marcelo Isla cerró su mensaje agradeciendo a todos quienes lo acompañaron durante su carrera y aseguró que espera ser recordado como el niño que se atrevió a soñar y que pudo convertirse en futbolista profesional. Qué lindo mensaje para ustedes, mis niños que están escuchando el programa. El sueño se puede cumplir. Soñar es lindo. Y cuando se logra el sueño, hay que agradecer a Dios. Hacemos la pausa y luego regresamos en este largo del deporte.
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0: Bueno, vamos a revisar los resultados de la fecha número 24 de la Primera B. ¿Sabe por qué? porque la 25 comienza mañana. Pero los resultados, el domingo jugaron Antofagasta con Deportes Recoleta. De visita, Recoleta venció el cuadro de Antofagasta por 2-1. El día viernes jugaron Puerto Montt con Curicó Unido, de local en el Chinquihue. Puerto Montt 2-0. En el estadio Lucio Fariña, el equipo de Santiago Wander derrotó por 1-0 a Deportes Iquique. Mientras que en el fiscal de Talca está viviendo, Ranger de Talca 1, Deportes Temuco 0. Buena victoria. El sábado estaban jugando San Marcos Arica con Deportes Copiapó. Claro, pues, ganó San Marcos Arica por 2-1 Copiapó, y por eso hoy el técnico copiapino le han dicho adiós y muchas gracias. En el estadio Lucio Farilla, el local San Luis de Quillota derrotó a Cobreloa por 4-2. Muy bien el equipo de San Luis, ¿no? Y en el estadio Joaquín Muñoz García, Santa Cruz empató 1-1 con la Unión Española. Y el otro equipo que empató también es Magallanes, ¿no? Magallanes con San Felipe empataron 0-0. Esta es la fecha 24, ¿no es cierto?, que tiene la primera B. Y la 25 comienza mañana. Mañana, martes 8 de septiembre, Puerto Montt va a jugar con Rangers de Talca en el Chinquihue a las 6 de la tarde. También mañana, martes 8, Curicó Unido va a jugar con Unión Española a las 20:30. Y también a la misma hora, 20:30, mañana martes 8, Deportes Temuco de local con Santiago Wander la visita, ahí en la novena región del país. Para el miércoles 9, Recoleta a las 6 de la tarde va a recibir la visita de San Marcos de Arica. Copiapó de local, 20:30, jugará con Magallanes. Y Deportes Iquique del Tierra de Campeones recibirá a Santa Cruz también a las 20:30. Y el jueves 10 de septiembre, Deportes Antofagasta de local a las 20:00 en el Calvo y Bacuñán va a recibir a Cobreloa. Pendiente queda el partido entre San Felipe y San Luis de Quillota, que se estaría jugando un miércoles 30 de septiembre ahí en el estadio municipal de San Felipe. Se está jugando bastante el fútbol ahí en la primera B, donde por supuesto se está haciendo todo lo posible, ¿no?, por seguir luchando, claro, por seguir luchando el ascenso. Pero esta historia también está bonita, ¿no? Dice: me pude haber quedado ganando buena plata en Turquía, pero cuando me llamó la U dejé mi sueldo de lado. Gonzalo Pinoza recordó una entrevista con la prensa santiaguina, los sondeos que recibió de los otros dos grandes del fútbol chileno, y explicó por qué decidió mantenerse fiel al cuadro universitario. Gonzalo Pinoza, una nueva etapa de su carrera en Constitución Unido, pero el vínculo que construyó en la U durante su trayectoria sigue más vigente que nunca. Gonzalo Pinoza, mediocampista, hoy tiene 36 años y recordó su llegada al cuadro azul, los títulos que conquistó y también los momentos más complejos que le tocó enfrentar con la camiseta de la U. Gonzalo Pinoza aterrizó en la U el año 2014, luego de su paso del fútbol argentino, y rápidamente se convirtió en una pieza importante en el equipo, donde consiguió 4 títulos y también estuvo presente durante una de las etapas más complicadas de la institución. Su identificación con la U incluso estuvo por sobre las posibilidades de vestir la camiseta de Colo-Colo y de la Católica. El propio volante, Gonzalo Pinoza, reconoció que recibió sondeos de ambos clubes. Hoy, mientras defiende a Constitución Unido, Gonzalo Pinoza tampoco piensa todavía en el retiro. El volante asegura que se mantiene bien, que se mantiene con ganas de competir y no descarta volver al fútbol profesional durante la próxima temporada, mientras comienza a proyectar una eventual carrera como director técnico. Dijo: yo estaba de vacaciones en Chile y tenía posibilidad para seguir en Argentina, como estudiante de La Plata y San Lorenzo. En Estudiantes se había retirado Juan Sebastián Verón y buscaban volantes, y ahí estaba Joyce. Luego aparecieron los tres grandes de Chile buscándome. Pero yo decidí sumar minutos en la U. ¿Qué le parece? Todo lo que vivía en la U fue hermoso. Lo bueno, lo malo, todo. Me quedó principalmente la gente, ¿no? Ver a la hinchada del estadio me eriza la piel, porque son vivencias únicas. Ganar 4 títulos en la U y que la gente te lo reconozca hoy en día es hermoso. También me tocó pelear en el peor momento del club y estuve ahí. Me devolví de Turquía, donde tenía un contrato por 3 años y podría haberme quedado ganando buena plata. Pero apenas me llamó la U, dejé mi sueldo allá y me vine. Ya no más. Luis Armando Sánchez, no se olvide agradecer siempre entonces a Gonzalo Espinosa. Bonita la historia, bonita la historia. ¿Qué quiere que le diga? Bueno, hay un amigo de Bulnes, un deportista que sigue, ¿no? Sigue haciendo noticias en la competencia de Junquillar Extremo, desarrollada en la comuna de San Pedro de La Paz, región del Biobío. El atleta bulnense Quintín Astorga obtuvo el tercer lugar de su categoría. Una competencia de 10 kilómetros muy difícil y exigente, que permitió una vez más destacar el esfuerzo y la dedicación del atleta de nuestra comuna de Bulnes. ¿A qué le parece? Quintín Astorga, tercer lugar. Felicitaciones, felicitaciones de verdad a Quintín Astorga, que una vez más durante este fin de semana ahí estuvo en el podio, ¿no? Vemos la foto, está en el podio ocupando el tercer lugar en su categoría. Excelente, hágase. Solamente felicitarlo, por supuesto, claro que sí. Ya, hacemos un corte nuevamente, hacemos un corte comercial y luego regresamos a Estelar, edición del deporte.
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0: Claro que sí, pues ya estamos de regreso después de la pausa. Acá en Camelia, Estelares del Deporte. Dicen que la Serena prepara todo para recibir a hinchas de la U en La Portada. En plena lucha por el Chile 2, los hinchas de la Universidad de Chile podrán decir presente en La Portada, salvo que una inspección cambie los planes, ¿no? Claro, puede ser también, ¿no? Dice Universidad de Chile, visita el próximo domingo a Deporte La Serena y ya recibió buenas noticias en cuanto a la presencia de los hinchas. El conjunto granate proyecta entregar 2.500 entradas para los fanáticos azules en el duelo de este domingo 13 de septiembre a las 15 horas en el estadio La Portada. Según informó el diario El Día, el encuentro por la fecha número 23 entre la Liga de Primera podría contar con un aforo total de 10.000 espectadores, aunque esta cifra todavía debe ser ratificada por las autoridades de gobierno. La autorización definitiva se va a definir este miércoles, luego de una nueva inspección al recinto. En ella se van a revisar las medidas de seguridad, entre ellas las cámaras de vigilancia, la limpieza del perímetro y la separación de ambas hinchadas. De esta manera, de no mediar sorpresa de último momento, 2.500 aficionados de la U podrían acompañar al equipo de Fernando Gago en La Portada, en un partido clave para los azules en su lucha por quedarse con el cupo Chile 2. De hecho, Deporte La Serena ya había permitido la presencia de hincha universitario este año, precisamente durante la Copa de la Liga. En aquella oportunidad, el cuadro granate habilitó sectores del recinto para recibir a los fanáticos azules, por lo que existe un antecedente reciente de público visitante en el estadio. Para ese compromiso, disputado el 2 de mayo, Deporte de La Serena dispuso 2.000 entradas para los hinchas de la U, quienes fueron ubicados en la Galería Norte. El antecedente cobra relevancia de cara al próximo duelo por la Liga de Primera, considerando que nuevamente se analiza permitir la presencia de seguidores azules ahí en la portada. Bien, buena noticia para la hinchada de la U, ¿no? Bueno, los resultados de la última fecha fueron los siguientes, ¿eh? Palestino derrotó por 2-1 a la Universidad de Concepción. O'Higgins de Rancagua hizo lo propio. O'Higgins de Rancagua derrotó a Unión La Calera también por 2-1. Deportes La Serena también, por el mismo marcador, derrotó a Deportes Ñublense. La Serena 2, Ñublense 1. En el estadio Terroa, Colo-Colo y Huachipato y Colo-Colo empataron 0-0. Para hoy lunes, este partido se va a jugar luego a las 20 horas. Comienza el partido entre Deportes Limache y el equipo de Cobresal. Los otros resultados son los siguientes, ¿eh? La U derrotó por 4-2 a Coquimbo Unido en el Estadio Nacional. Mientras que el Everton de Viña del Mar perdió de local en el Sausalito frente a la Universidad Católica. Y el último partido es el que protagonizaron Deportes Concepción con Audax Italiano. Nadie pensó que el elenco Lila iba a perder con la visita de Audax Italiano, ¿eh? Audax Italiano derrotó de visita en el Eterro Arrebolledo a Deportes Concepción. El gol, César Pinari, ¿eh? Poco valorado de repente, eso es lo que uno no entiende realmente, ¿eh? De verdad. Pero bueno, así es la vida nada más, pues claro. Bueno, vamos a revisar también la fecha, ¿eh?, que se viene para este fin de semana en la Primera A. Comenzamos con el día sábado entonces, 12 de septiembre a las 12:30, 12:30 de la tarde, en el estadio Nelson Oyarzún Arenas, Ñublense va a recibir la visita del Everton de Viña del Mar. Ahí vamos a estar, ¿eh?, como estelares del deporte, como Radio Camelia, transmitiendo y llevando para ustedes este tremendo partido, ¿eh?, entre Ñublense y el Everton. Ambos se juegan mucho, para estar entre los 5 mejores equipos y finalizando así la competencia. Ñublense debe, sí o sí, dejar los 3 puntos acá en Chigán. El partido, reitero, se va a jugar este sábado 12 de septiembre acá en Chigán, a las 12:30. También en jornada sabatina, pero a las 3 de la tarde, en el Estadio El Cobre de El Salvador, Cobresal hará de local para recibir la visita de Coquimbo Unido. Siempre en jornada sabatina, pero a las 20 horas, en el Estadio Municipal de La Cisterna, Palestino va a recibir la visita de Universidad Católica. Para el día domingo, 13 de septiembre, está programado al mediodía, 12:30, en el Estadio Municipal, Alcaldesa Terro Arrebolledo, Universidad de Concepción, se enfrentará nada más y nada menos que a Huachipato. Siempre en jornada dominical, pero a las 15:03, Deportes La Serena va a recibir la visita de Universidad de Chile. También el domingo, pero a las 5:30, se dice que en el Monumental, pero tengo entendido que no estarían facilitando el estadio, no sé. A ver, ahí vamos a ver qué es lo que está pasando ahí. Colo Colo, en todo caso, de local, va a recibir la visita de Deportes Concepción. El 13 también de septiembre, día domingo, en el Estadio Bicentenario de la Florida, Audax Italiano va a recibir la visita de O'Higgins de Rancagua. Y el último encuentro lo van a protagonizar por la fecha número 23, Unión La Calera y Deportes Limache. Duelo que se va a jugar el día lunes 14 a las 20:30 en el Estadio Nicolás Chaguán Nazar, de la ciudad de La Calera. Esa es la fecha, ¿no? Fecha número 13, claro. Fecha número 13, ¿no es cierto?, que tiene programado el fútbol nacional, ¿eh? Hay que, bueno, estar atento a estos partidos. Nosotros vamos a estar, reitero, con todo lo que significa el partido entre Deportes Ñublense, ¿no? Claro. El partido de Ñublense es importantísimo. Bueno, vamos a ver qué va a pasar con el elenco cianejo, ¿eh? Bueno, se dice que Colo Colo deja el Monumental y se muda nuevamente al Estadio Nacional. El concierto de Romeo Santos, ay, ay, ay, obligaron al cacique a reservar el recinto de Ñuñoa para el compromiso frente a Audi Italiano, pero es por la Copa Chile, ¿eh? Por la Copa Chile. Dice así, ¿eh? Colo Colo dejará temporalmente el Estadio Monumental y jugará ante Audi Italiano en el Estadio Nacional, en un cambio de localía que responde a un particular motivo. El duelo entre Colo Cacique y lo Itálico, válido por la octavo final de la vuelta de la Copa Chile, está programado para el viernes 25 de septiembre a las 20 horas. Sin embargo, el compromiso no se jugará en la Ruca del Monumental. Según información que tenemos, desde Blanco y Negro tomaron la decisión de trasladar el encuentro hasta el Estadio Nacional el 25 de septiembre, reducto que habitualmente utiliza la U para ejercer su localía. La determinación de Colo Colo tiene directa relación con un concierto programado en el Estadio Monumental para el domingo 20 de septiembre, apenas 5 días antes del partido. En aquella jornada, el recinto de Colo Colo va a recibir el esperado show de Romeo Santos. Ya me imagino, ¿eh? La cantidad de mujeres, ¿eh? Que va a estar ahí escuchando las hermosas canciones de Romeo Santos en la Ruca del Monumental. Me imagino que las entradas ya deben estar agotadas, ¿eh? Deben estar agotadas. Romeo Santos se va a presentar en la Ruca del Monumental. ¿Qué le parece, ¿eh? Bueno, ante este escenario, Blanco y Negro se movió rápidamente para asegurar un nuevo recinto y finalmente optó entonces por quedarse ahí en el Estadio Nacional, ¿eh? De esta manera, Colo Colo volverá a jugar el 25 de septiembre por Copa Chile como local en Ñuñoa, tal como ocurrió recientemente en Copa Chile cuando recibió a Unión Española en el principal recinto deportivo del país. ¿Qué le parece? Cervas, hagamos la pausa nuevamente y luego regresamos al 93.5.
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0: Claro que sí, pues ya estamos de regreso después de la pausa comercial. Bueno, tenemos en la línea a nuestro gran amigo, ahí está Julio Alfonso Ulloa. ¿Cómo está usted? Buenas tardes.
5: Mucho ánimo, como de costumbre, pues, Juan Diego, ya, aunque sea un poquito tarde, pero estamos con usted y en el programa.
0: Claro que sí, eso es lo importante, ¿eh? Bueno, se viene un partido importantísimo, ¿no? Especialmente para la gente acá del Nano Díaz. Me refiero al equipo Lira, ¿verdad, Julio? Porque las estadísticas nunca han mentido, Julio.
5: Juan Diego, tan optimista a pesar de lo que ocurrió en el inicio de la fecha de este fin de semana, y donde el técnico, cierto, Fernando Díaz, valoró, sí, lo que hacen sus jugadores a pesar de la derrota. Y esta derrota terminó de fuerte concepción jugando con 10 jugadores. Entonces, todo ello se fue sumando, Juan Diego. Porque fíjese, claro, que después de 7 fechas invicto y superar a rivales como la Universidad Católica y también a Ñublense, no está en los cálculos de nadie que la racha se cortara frente a Laura y más encima en Collao. Deporte Concepción abrió esta fecha con una sorpresiva derrota por 0-1 para un septiembre cargado de compromiso. Ya le voy a contar por qué está cargado de compromiso para Deporte Concepción. Bueno, el técnico Fernando Díaz comentó que, comillas, dijo, fue parejo, pero con el marcador a favor del rival, supo reagruparse atrás valía oro para ellos. Tuvimos llegadas en el segundo tiempo, pero equivocamos el camino. Fue mucho pelotazo y nos faltó más elaboración. Esto no es presión, estamos acostumbrados a ello. Jugamos toda una seguidilla de partidos con la presión del descenso y no pasa nada por ahí. No se refirió a la tarjeta roja sobre Sao Tudillo, el jugador que fue expulsado en el partido contra el Auda, pero sí aseguró que, dijo, Grillo es un jugador importante y en una etapa empiezan a salir jugadores importantes del equipo. Ya pasó con Larry Bale, con Cáceres y ahora Sao Tudillo. Ahí está Carrasco, que es un jugador de experiencia, y lo principal es reponerse de este golpe porque todos queremos pelear más arriba, cierre de comillas. Bueno, aterrizando también la situación, precisó que dijo, es una vuelta a la realidad, porque no es normal estar ganando tanto seguido y tantas veces. Vernos en desventaja nos hizo perder el fluido del juego. Nos sorprendieron con un gol tempranero, nos costó entrar en el primer tiempo, pero después nos fuimos encima, incluso con un jugador menos. Hubo ímpetu, pero nos faltó el fútbol para vulnerar una defensa muy bien armada, cierro de comillas, lo que dijo el técnico de Deportes Concepción. Dijo que había entrado con un 11 medio extraño y explicó que sabíamos que íbamos a tener, a notar la ausencia de Cáceres, que es uno de los mejores laterales derechos del campeonato, según Hernando Díaz. Tuvimos problemas, dice, por este sector en ataque, no en defensa. Fuimos erráticos para ese sector y con la entrada de Jara mejoramos un poco. También argumentó que la derrota a todos nos cayó pésimo. Y yo también estoy ofuscado. Uno no se acostumbra a perder. Ahora iremos. ¿Dónde? Donde Colo Colo. Y se van a enfrentar lo mejor el equipo de la segunda rueda. Según Nano Díaz, Colo Colo y Deportes Concepción son los mejores equipos de esta segunda rueda. Dijo, Colo Colo es el mejor equipo del campeonato y seguramente será campeón. Debía ser un partido entretenido y hay que ver cómo emplazar a Cáceres, reemplazar, digo, a Cáceres y a Grillo y volver más competitivo. ¿Por qué le decía yo que es una etapa ahora de septiembre cargada para Deportes Concepción? Porque fíjate que el domingo 13 van a visitar a Colo Colo y por Copa Chile el miércoles 23 visitarán a Curicó en La Granja, esto por Copa Chile, y el domingo 27 recién jugarán de vuelta el tercer Roa de Concepción.
6: Claro, exactamente, viene Copa Chile también, la octava de final, es verdad, Julio. Bueno, mire, vamos con el Campanil. ¿Qué le pasó a la U de Conce? No ha podido, y Palestino le ganó, dicen que los últimos minutos, y de penal.
5: Y Juan Diego, se revive la historia más o menos lo que le pasó a Ñublense, que fue a pasear al norte y no se trajo nada. El Campanil también quiso extraerse algún puntito de allá y tuvo la chance de hacerlo, Juan Diego, y como dice usted, cuando no quedaba nada, ¿no es cierto?, Campanil lo perdió todo. Y no era una salida fácil. Palestino llegaba en gran momento y acechando puestos de Copa Libertadores, pero la Universidad de Concepción estuvo a solo 3 minutos de llevarse algo. La visita contó con mucha fortuna y un par de penales perdidos. Eso sí que es categórico, Juan Diego, porque Palestino perdió unos penales.
6: Claro.
5: Y pero una desconcentración defensiva premió al más vivito en ese entonces, ¿no es cierto?, en el área. El Campanil se trajo un doloroso 1-2 desde la cisterna y una de las fortalezas árabes en su gran cantidad de figuras ofensivas, y así amenazó con un remate desviado de Joe Abrego, otro de larga distancia de César Munder, y que tapó el retornado Jorge Brown, este que habían expulsado, ¿no es cierto? Tuvo una fecha afuera, y el cabezazo desviado de Ronnie Fernández anticipado en el primer palo. Esta es la ventaja que tenía el conjunto de Palestino. Fíjese que el anfitrión arregló las cosas con los ingresos de Francisco Monte y Gonzalo Tapia y logró el empate a los 65 minutos con un anticipo de Munder en un centro cruzado y la pelota entrando casi pidiendo permiso, o sea, todo le daba para el campeonato.
6: Claro.
5: Brian Carrasco había fallado un penal antes de irse al descanso, una falta de Valdivia sobre el propio jugador, y a los 70, una mano de Díaz deja a Tapia en punto de pena máxima. Brown contuvo el remate y parecía que Palestino no se salía de ninguna forma, no le salía nada. pero una jugada llena de rebote, terminó con la pelota yendo en la área chica. Tapia fue el más voraz para empalmarla y marcar a los 94 Juan Diego. Así que la nona no lo puede creer, ¿no es cierto? La Universidad de Concepción sigue ante penúltima, sin poder sacar más ventaja sobre Cobresal, que va a jugar más pronto, dice usted, ahora en el día de hoy. Y la próxima jornada jugará un partido de 6 puntos contra el también complicado Huachipato.
6: Claro, es una pena enorme, ¿no?, cuando un equipo pierde cuando falta un minuto o a los últimos segundos. Pero el fútbol es así, porque el que pierde llora, pero el que gana, la alegría es enorme, la felicidad de hacer un gol, Julio y amigos, en el último minuto, güey. Eso es verdad.
5: El cara y sello, Juan Diego, del compromiso.
6: Claro. Eso es lo que ocurre. Es increíble.
5: Sí.
6: Ya, Julio, estamos ahí con 20 horas con 2 minutos. ¿Tiene algo más usted o no? A ver.
5: Déjeme, sí, pero...
6: 2 minutos más, a ver.
5: No, si estamos en la hora, Juan Diego, yo le lo dejo hasta aquí, pero sí, ¿ya?, le tenía una información importantísima, que esta semana se está jugando, no me acuerdo, se está compitiendo el rally mundial acá en Biobío.
6: Mundial.
5: La oportunidad de querido dar, pero no importan, para mañana se queda, porque esto
6: ya
5: comienza en la próxima semana, no esta semana, a fin de esta semana comienza. Han habido algunas actividades que se han desarrollado en el Torreroa en el día de hoy, y mañana también hay otros que también se van a competir. Ayer mismo algunos pilotos, lo cierto, tiraron penales en el partido entre Huachipato y Colo Colo, se entretuvieron en el entretiempo, y les gustó mucho la actuación a algunos que no conocían a Vidal, dijo que le encontraron bueno, y también fueron a aplaudir a Ofiña. Estaban en otra ellos, tirando penales.
6: ¡Qué bueno! Ya, luego entonces, o la próxima semana, calientan los motores ahí para la competencia en el Terroa, entonces.
5: Este fin de semana comienza, Juan Diego. Por la octava región, también parece que tengo entendido que se van a extender hacia el lado de la cordillera, por ahí por Los Ángeles hacia arriba,
6: claro,
5: Antuco y otras localidades, Juan Diego.
6: Pero
5: lo voy a comentar mañana.
6: Perfecto, Julio, lo esperamos mañana, pues. Muchas gracias, que tenga buenas tardes.
5: Un abrazo para usted, Juan Diego, para todos sus oyentes. Hasta pronto.
6: Claro que sí, muchas gracias. Ya no más, de esta manera nos empezamos a retirar entonces, y a terminar este lado del deporte por esta jornada de día lunes 7 de septiembre. Un abrazo para todos, muchas gracias y buenas tardes, amigos.
7: 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Por su sintonía, muchas gracias. Buenas tardes.

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1: 20 horas, 5 minutos.
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1: Hola, hola, ¿qué tal? Bienvenidos a Rancho Lindo, ya en este día lunes 7 de septiembre, saludando a toda la Regina, para quienes están de cumpleaños, nuestros cordiales saludos a esta hora, también para quienes están escuchando nuestra emisora en los sectores rurales, en distintos lugares, también un saludo cordial ahí para, nos sintonizan siempre ahí en la muralla china, un saludo para todo el personal ahí, para las cajeras que atienden súper bien ahí, un saludo cordial para todos ellos, todo el personal ahí que trabaja en ese lugar. Vamos a seguir junto a la mejor música ranchera mexicana para ustedes, es la 93.5.

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1: Así es, estamos a esta hora junto a ustedes, junto a Rancho Lindo. Vamos a aprovechar de saludar a esta hora a Pedro Valderrama González, está de cumpleaños, ¿eh? Un cordial saludo ahí, está celebrando 27 años, súper joven ahí el amigo, ¿eh? Un cordial saludo para él, que disfrute este día especial ahí junto a sus seres queridos, sus papás, también está su amor por ahí, dice, ¿eh? Así es. Así que un saludo especial ahí para Pedro Valderrama, que está escuchando la radio a esta hora junto a sus papás al lado y alguien especial. Pedro Valderrama González, un feliz cumpleaños, que cumpla muchos años más, que todos sus deseos se cumplan, no solamente este día, sino que siempre en su vida. Es algo especial ahí, que se cumplan todos los deseos que uno tenga, ya sea en varios aspectos. En realidad siempre es bueno estar disfrutando y compartiendo ahí junto a seres queridos, y siempre celebrar años y que de repente le muestren todo el cariño que sienten por él, ¿eh? Así que un saludo para Pedro Valderrama González, y que lo pase muy bien. Feliz cumpleaños en este día lunes 7 de septiembre.

Estamos a esta hora junto a ustedes. Carabinero de Ñuble refuerza apoyo a evacuados tras incendio en Altos Nevados. Personal de la tenencia de Las Trancas amplió atención para quienes perdieron sus documentos en la emergencia de ayer, mientras la vocal Ñuble investiga el origen del siniestro. Dan inicio a bacheo en Caliente, en rutas rurales de Ñuble, tras daños por invierno. Aprovechando las mejores condiciones climáticas de la temporada, la Dirección de Vialidad del MOP comenzó a reparar con soluciones de mayor durabilidad los caminos pavimentados que resultaron dañados por las lluvias del invierno pasado. Permanece, en este caso, también ruta N55, permanece con corte total en Pinto tras incendio registrado en el complejo Nevados de Chillán. Pero esto era en la mañana, en realidad, esta información. Sigamos junto a esta hora, junto a Rancho Lindo en Camila FM, con la mejor música para ustedes.

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2: 20 horas, 34 minutos.

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6: 20 horas, 41 minutos.
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1: Temperatura 9 grados. 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
2: 20 horas, 57 minutos.

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1: 21 horas, un minuto.
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